0: un poquito de sazonador de hierbas a la italiana. Y si le quieren dar ese toquecito crujiente, un cuarto de taza de almendras fileteadas. ¿Vamos a la preparación?
1: Para iniciar, en una cacerola u olla grande calentamos nuestro aceite de oliva y sofreímos la cebolla junto con el ajo hasta que estén transparentes y bien doraditos. Después agregamos los jitomates cortados en cubos pequeños y salpimentados.
0: Añadimos el puré de tomate, agregamos un poquito de sal, el sazonador de hierbas al gusto y las hojas de laurel. Dejamos cocinar a fuego medio por unos 10 minutos hasta que el jitomate reduzca un poco.
1: Pasado este tiempo, agregamos las aceitunas sin hueso y las alcaparras. Y aquí va un paso que es opcional, pero que le da un toque muy rico, la verdad. Unas almendras fileteadas. Mezclamos todo muy bien y lo dejamos al fuego unos 5 minutitos más para que todos los sabores se integren a la perfección.
0: Ahora vamos a agregar la papa precocida para que termine de cocinarse con el calor del guiso. Después incorporamos el atún y lo mezclamos con muchísimo cuidado. El secreto aquí es hacerlo suavemente para que no se nos bata la papa ni se nos deshaga el atún.
1: Y para el toque final, sazonamos con sal y pimienta al gusto, pero mucho ojo aquí. Les vamos a pasar un tip muy importante. Recuerden que las aceitunas y las alcaparras ya son bastante saladas, así que prueben su guiso primero para que no se les vaya a pasar la mano con la sal.
0: Para cerrar vamos a agregar chiles güeros enteros al gusto. Y un secretito es que le podemos poner un chorrito del mismo vinagre con el que vienen los chiles, que le va a dar un poco de acidez muy característica y muy deliciosa. Tapamos después la olla y dejamos a fuego medio por 10 minutos para que ahora sí todos los sabores se integren por completo.
1: Y listo,
0: ya quedó.
1: Ya podemos disfrutar de este espectacular atún a la vizcaína. Para presentarlo, decoren con unas hojitas de perejil fresco, un poquito más de almendras fileteadas y, por supuesto, acompáñenlo con unas buenas tostadas, puede ser también un bolillito.
0: Lo que quieran, galletitas, queda buenísimo. Anímense a prepararlo y cuéntenos en nuestras redes sociales cómo les fue. No se les olvide que también pueden ver esta receta en el canal de YouTube Profeco TV. Yo soy Leos.
1: Yo soy Cha y fue un gusto cocinar con ustedes aquí en Revista del Consumidor Radio.
0: ¡Hasta la próxima!
1: ¡Bye, bye!
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4: 5 de septiembre. Día Internacional de la Beneficencia. Día de la Mujer Indígena. 1866, en el marco de la segunda invasión francesa, las fuerzas mexicanas republicanas, al mando de Porfirio Díaz, derrotan al ejército francés en la batalla de Juchitán. 1913, el general Rafael Buelna, joven revolucionario sinaloense, derrota a las fuerzas huertistas en Sautla, Nayarit. 1920, Álvaro Obregón es elegido presidente de México. 1932, el Congreso mexicano acepta la admisión del presidente Pascual Ortiz Rubio y le sustituye el general Abelardo L. Rodríguez. 1946, nace Freddie Mercury, cantante británico, compositor y fundador del grupo Queen. 1951, en México, termina el proceso nacionalizador del petróleo con la compra de la compañía estadounidense Charro. 1986, el poeta y ensayista mexicano Octavio Paz es distinguido por el gobierno español con la Gran Cruz de la Orden de Alfonso X el Sabio. Y 1997, muere la madre Teresa de Calcuta, monja católica albanesa, fundadora de la congregación Misioneras de la Caridad.
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7: ¿Sabías que los esguinces pueden debilitar los ligamentos y causar lesiones periódicas? Caliente los músculos antes de hacer ejercicio y haga adaptaciones a su rutina. Una venda elástica de soporte puede proteger las articulaciones débiles. Por su salud, fortalezca sus músculos. Utilice 2 cucharadas de ajonjolí, 2 cucharadas de linaza, 3 cucharadas de grenetina, 5 centímetros de cúrcuma y 5 centímetros de jengibre. 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

Son las 6:23. Oigan, pues muchas gracias a todos aquellos que, algunos ya nos saludamos en la mañana, gracias, ya tuvimos la oportunidad de saludarnos, y gracias también porque muchos de ustedes todavía continúan en sintonía. El saludo es para Male, que nos acompaña en Isotes, para Lulú Sotelo, para el auditorio de Loma Larga, muchos saludos para ustedes. Nos acompañan en El Potrero, hace un ratito escuchamos el tema Tanto, Tanto Amor. Bueno, pues fue una complacencia musical para el auditorio que sintoniza en El Potrero. Muchas gracias. Recuerden que este espacio de la música retro está al aire únicamente los días sábado, iniciando después del corte de las 5 de la tarde y finaliza a las 7. Así que son 2 horas para disfrutar de esta buena música. Ahora te voy a dejar. Ay, esta canción también me gusta. Esta canción es, pero vamos a buscar la canción original mejor. ¿Te acuerdas de Laura Pausini? Bueno, pues es justamente la canción que tengo preparada a continuación. Son Los Amores Extraños, también una canción que desde su lanzamiento se ha convertido ya en un clásico. Y además la voz de Laura es de esas voces que se reconocen, impactantes por cierto. 6:25, son Los Amores Extraños.

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0: Para levantar la iglesia fueron necesarios los permisos del virrey y el de las autoridades eclesiásticas. El primero se obtuvo por un decreto del 12 de febrero de 1751 y el segundo por licencia concedida por el arzobispo don Manuel José Rubio y Salinas. El 23 de febrero del mismo año, José de la Borda, rico minero, puso como condición para edificar el templo que nadie en lo absoluto interviniera en la construcción del mismo, ni en los manejos del dinero, y a ello se debe la perfecta unidad de estilo que se aprecia en Santa Prisca, ya que fue edificado el templo bajo la vigilancia de una sola persona, don José de la Borda.
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0: Cada rincón de Taxco guarda un pedazo de nuestra historia de la independencia de México.
1: En Taxco, los ciudadanos y los soldados realistas organizaron la defensa de la ciudad, instalando 2 campamentos, uno en la parte alta del Cerro de la Tachi, que comandaba el realista Mariano García de los Ríos, el cual bautizó con el nombre de Campamento de San Ildefonso. El segundo estuvo a cargo del teniente José María García, en otro punto estratégico de la ciudad. Luego, establecieron otros 5 puntos en la ladera del cerro para defender a la población. Era una ciudad amurallada, propia para la defensa de incursiones militares. La ciudadanía participó activamente, ayudó a cavar las trincheras y tomó las armas para defender su plaza. En la madrugada del 12 de marzo de 1811, los insurgentes avanzaron y amenazaron peligrosamente al campamento de San Ildefonso. Pedro Pacheco, Juan Manuel de Elezagarri y el tasqueño Nicolás Vences fueron sorprendidos por los insurgentes, haciéndolos prisioneros para enseguida degollarlos.
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2: Son las 6:44. Muchos saludos, nos sintonizan en el potrero. Muchas gracias por la sintonía. Envío el saludo también para el auditorio que sintoniza en Loma Larga, a Luz Otelo y a Male que nos acompañan y Sotes. ¿Te acuerdas que te dije que tenía un bloque musical para recordar? Pues obviamente también la música infantil de la década de los 90 y parte del 2000. Bueno, pues es un bloque de tres canciones porque también forma parte de nuestros recuerdos, de nuestra infancia y por supuesto de la música retro. ¿Te acuerdas de la novela Alegrijes y Rebujos? Bueno, pues la recordamos con este tema.

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2: ¿Qué les pareció este bloque musical? Porque también se recuerda a las canciones infantiles en este espacio de la música retro. Bueno, pues voy a finalizar ya con los últimos temas. Después del corte tengo lo mejor de la balada pop en español, para que por favor continúen a través de esta frecuencia. Muchos saludos para Male, que sintoniza en Isotes, a Lulú Sotelo, al auditorio de Loma Larga. Muchos saludos también, nos sintonizan en El Potrero. Y el siguiente tema que escuchamos con Ricardo Montaner es para saludar con mucho gusto a la señora Estela Calderón, esta complacencia musical. Espero que hayan disfrutado de todas las canciones que colocamos en este espacio, recordando la década de los 90, de los 2000. Y por supuesto, el próximo sábado estaremos nuevamente compartiendo más canciones para recordar esa buena época. 6 de la tarde con 53 minutos.

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3: 5 de septiembre. Día Internacional de la Beneficencia. Día de la Mujer Indígena. 1866, en el marco de la segunda invasión francesa, las fuerzas mexicanas republicanas, al mando de Porfirio Díaz, derrotan al ejército francés en la batalla de Juchitán. 1913, el general Rafael Buelna, joven revolucionario sinaloense, derrota a las fuerzas huertistas en Sautla, Nayarit. 1920, Álvaro Obregón es elegido presidente de México. 1932, el Congreso mexicano acepta la admisión del presidente Pascual Ortiz Rubio y le sustituye el general Abelardo L. Rodríguez. 1946, nace Freddie Mercury, cantante británico, compositor y fundador del grupo Queen. 1951, en México, termina el proceso nacionalizador del petróleo con la compra de la compañía estadounidense Charro. 1986, el poeta y ensayista mexicano Octavio Paz es distinguido por el gobierno español con la Gran Cruz de la Orden de Alfonso X el Sabio. Y 1997, muere la madre Teresa de Calcuta, monja católica albanesa, fundadora de la congregación Misioneras de la Caridad.
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8: Mario Alejandro Méndez Fuentes, pianista, originario de Taxco de Alarcón. En el año 2010 recibió clases de piano de manera formal con Juan Pablo González. En 2013 ingresó al Centro Morelense de las Artes en Cuernavaca, donde estudió la licenciatura en piano, composición, dirección coral y orquestal. Fue parte del coro Jóvenes Cantores de Morelos y ha dirigido las orquestas de iniciación y juvenil del Centro Morelense de las Artes.

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3: México en la piel. Compuesta en 2004 por José Manuel Fernández Espinosa, cantante y autor originario de Veracruz. Su intención no era crear un éxito comercial, sino plasmar en versos y melodía el sentimiento de llevar a México en cada recuerdo, en cada rincón del alma. Fernández la interpretaba en foros íntimos, con el estilo de bolero y vals ranchero que caracterizaba su trayectoria. Con cadencia de vals ranchero, la pieza se distingue por su tono solemne y nostálgico. A diferencia de otros cantos bravíos del mariachi, México en la piel recurre a metáforas, paisajes, tradiciones y memorias que se transforman en imágenes entrañables. La idea de llevar a México en la piel funciona como un símbolo de identidad que acompaña siempre, incluso

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3: Leyenda del Cristo del Santo Entierro. En una noche clara y cálida de primavera, cuando los frailes del convento de San Bernardino de Siena dormían tranquilamente después de un día de arduas labores, interrumpió de repente la quietud de la noche una serie de golpes dados con suma desesperación en la puerta del lugar. Presurosos los frailes, creyendo que se trataba de un caso de importancia, abrieron la puerta. Pero ¿cuál sería su sorpresa? Que no encontraron persona alguna y solo estaba una mula que cargaba un voluminoso bulto. Trataron de encontrar al dueño creyéndolo en las cercanías, pero al no tener suerte, decidieron albergar por esa noche a la mula de tan extraña procedencia. Después de introducirla al patio del convento, hoy Escuela Juan Ruiz de Alarcón, se retiraron nuevamente a descansar en espera que al día siguiente se presentara el dueño a reclamar su animal y su pesado bulto. A la mañana siguiente, el hermano portero decidió llevar un poco de alfalfa y agua a la mula, pero mayor fue su asombro al encontrarse con que el animal había desaparecido. Al instante, corrió a dar aviso al padre superior, mismo que fue a verificar si el bulto también había desaparecido, pero ante la expectación de todos, el bulto ahí estaba. Al pasar algunos días, ninguna persona se presentaba a buscarlo, y los frailes, impacientes, decidieron abrirlo para investigar su contenido. Cuidadosamente fue abierto. Una gran sorpresa se llevaron al ver que el empaque guardaba un crucifijo. Una bella escultura con goznes que le permitían mover los brazos, hombros, rodillas y cuello. Otro aspecto milagroso de este acontecimiento fue que solo faltaban 7 días para la celebración de la Semana Santa, y esta imagen sirvió a los frailes para la celebración de la crucifixión y santo entierro. Se hizo una investigación para saber si alguna caravana había pasado por ese lugar y que la mula con esa escultura se hubiera desviado, pero no se encontró ninguno cerca, por lo que la procedencia del animal aún está en el misterio.

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5: Son las 7:44. Oigan, tenemos 22 grados en la temperatura. La verdad es que desde ayer, ¿no? Como que se sentía el frío en la tarde. Pero bueno, en estos momentos tenemos 22 grados, es una tarde-noche ya mayormente nublada. Hay probabilidad de lluvia en un 54%. Después de la medianoche se esperan alcanzar los 18 grados. Y para el día de mañana, la mañanita entre las 6 y las 7 de la mañana, se espera una temperatura también de 17 grados. Es lo que nos indica el termómetro para la ciudad de Taxco de Alarcón. Así que las mañanas también muy frías, ¿no? Ya vienen también los frentes fríos y la recomendación justamente es evitar esos cambios bruscos de la temperatura y eso sí, no confiarnos, vemos el sol, vemos el cielo así como que muy azul y creemos que no va a ser frío, pero de repente baja la temperatura, como que ya las estaciones del año están todas revueltas, y a veces tenemos lluvia, calor. Luego tenemos un poco de frío, todo en el mismo día, ¿eh? Se acabaron las estaciones del año. Son las 7:45. Qué bonito tema este que tengo aquí, es con Zoe, se llama Arrullo de Estrellas. Comparto con ustedes lo mejor de la balada pop en español.

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2: 5 de septiembre. Día Internacional de la Beneficencia. Día de la Mujer Indígena. 1866, en el marco de la segunda invasión francesa, las fuerzas mexicanas republicanas, al mando de Porfirio Díaz, derrotan al ejército francés en la batalla de Juchitán. 1913, el general Rafael Buelna, joven revolucionario sinaloense, derrota a las fuerzas huertistas en Sautla, Nayarit. 1920, Álvaro Obregón es elegido presidente de México. 1932, el Congreso mexicano acepta la admisión del presidente Pascual Ortiz Rubio y le sustituye el general Abelardo L. Rodríguez. 1946, nace Freddie Mercury, cantante británico, compositor y fundador del grupo Queen. 1951, en México, termina el proceso nacionalizador del petróleo con la compra de la compañía estadounidense Charro. 1986, el poeta y ensayista mexicano Octavio Paz es distinguido por el gobierno español con la Gran Cruz de la Orden de Alfonso X el Sabio. Y 1997, muere la madre Teresa de Calcuta, monja católica albanesa, fundadora de la congregación Misioneras de la Caridad.

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1: La limpieza exagerada de la región anal puede causar hemorroides, pues inflama las venas. La buena higiene con suavidad es importante. Use papel de baño húmedo o toallas especiales para su aseo luego de evacuar. En la prevención, aumente la fibra, coma suficiente fruta y verdura, cereales y legumbres. Beba agua al menos 8 vasos al día. Los líquidos son importantes para evitar el estreñimiento propio de las hemorroides. Respire en forma normal al levantar pesos y objetos pesados. Aguantar la respiración aumenta la presión en el abdomen. Los flavonoides y el resveratrol de la uva y el rusco pueden tonificar y contraer las venas.
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3: Ulises Flores Vieira nació en Taxco de Alarcón el 22 de junio de 1967. Desde muy chico, perteneció a rondallas, duetos y coros. Formó parte de las agrupaciones Dani Gama y Los Vagabundos, Los Kendis y La Intriga, pero es hasta finales de la década de los 90 que creó el grupo Vans, con quien grabó una producción musical, lanzando el primer sencillo como Perros y Gatos, mostrando también sus dotes de compositor. Después vino la conformación de Dinastía Duranguense, grabando otro material discográfico, sobresaliendo los temas Lágrimas y Lluvia y La Muerte de la Abeja Miope, pisando los escenarios más importantes de Puebla, Morelos, Guerrero y el Estado de México.

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4: 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Ambos se mencionan en documentos de la época, pero no consta que ellos hayan sido los que tallaron y doraron la madera.
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2: 5 de septiembre. Día Internacional de la Beneficencia. Día de la Mujer Indígena. 1866, en el marco de la segunda invasión francesa, las fuerzas mexicanas republicanas, al mando de Porfirio Díaz, derrotan al ejército francés en la batalla de Juchitán. 1913, el general Rafael Buelna, joven revolucionario sinaloense, derrota a las fuerzas huertistas en Sautla, Nayarit. 1920, Álvaro Obregón es elegido presidente de México. 1932, el Congreso mexicano acepta la admisión del presidente Pascual Ortiz Rubio y le sustituye el general Abelardo L. Rodríguez. 1946, nace Freddie Mercury, cantante británico, compositor y fundador del grupo Queen. 1951, en México termina el proceso nacionalizador del petróleo con la compra de la compañía estadounidense Charro. 1986, el poeta y ensayista mexicano Octavio Paz es distinguido por el gobierno español con la Gran Cruz de la Orden de Alfonso X el Sabio. Y 1997, muere la madre Teresa de Calcuta, monja católica albanesa, fundadora de la congregación Misioneras de la Caridad.
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1: Marcelo Sánchez Díaz nació el 14 de agosto de 1971 en Taxco de Alarcón, Guerrero. A los 9 años de edad, participó en el concurso de la canción ranchera en el marco de la Feria Nacional de La Plata. 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En solitario, ha consolidado su carrera, presentándose en distintos foros y festivales.

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¿Qué tal? Buenas noches, me da gusto enorme saludarles a través de Radio Guerrero Taxco en este día 5 del mes de septiembre del año 2026. Vamos a dar inicio con algo del Tri de México cuando tú no estás.

Estamos dando inicio con esta rolita que se llama Cuando Tú No Estás. Gracias por acompañarnos. Buenas noches, amigos que nos están sintonizando en la panadería Montaña de Plata. Gracias por estar con nosotros. Nos vamos con la siguiente rola. Esto se llama No Me Arrepiento. Es la banda de Tres Vallejo.

Es Lira and Roll, Toño Lira, el tema que nos ha entregado se llama Recuerdos. Saludos cordiales para Alvarito, que nos está acompañando en Panadería La Montaña de Plata. Saludos cordiales para Alvarito de parte de un club de admiradoras. Nos vamos ahora con la siguiente melodía, toma dos. Esto se llama Volverte a Ver.

0: La banda de Toma 2, la rola se llama Volverte a Ver en esta noche a través de Radio Garrotazgo. Mensajes importantes, en breve regresamos con más melodías. 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
4: La calle de los pajaritos. Cuenta la leyenda que desde antes que don José de la Borda mandara a construir el templo dedicado a Santa Prisca, vivía por las laderas de lo que hoy es la calle de los pajaritos, una virtuosa señora a quien todos los vecinos del lugar llamaban Tía Chonita, quien construyó su humilde casita junto a un gran árbol que se encontraba en medio de la exuberante vegetación casi virgen en esos años. Curiosamente, nadie sabía cuál era el origen de esta señora, pues no tenía familia. Estaba encorvada por los años de su edad, vivía siempre sola. Su mirada era serena, su hablar apacible. Toda ella inspiraba confianza para quienes tenían la dicha de tratarla muy de cerca. Los días salía a su patio, que siempre estaba bien barrido y limpio, cubierta su cabeza con un lienzo de color rojo púrpura y sus enaguas eran blancas como la nieve de sus canas. Sentada junto al majestuoso árbol, esperaba diariamente el primer beso del alba, ya que a esas horas una inmensa parvada de hermosos pajarillos se posaba en las verdes frondas del gigantesco árbol, entonando todos ellos una estruendosa serenata al compás del viento que los mecía. Terminadas sus canciones, unos pajaritos se posaban en la cabeza de la anciana, otros revoloteaban en torno a ella y los demás le picaban los pies y las manos, ya que siempre los esperaba con maíz picado, agua y otros alimentos más. Los acariciaba y les decía:
5: ¡Coman, coman sin temor, amiguitos míos!
4: Todos obedecían y terminando volaban en diferentes direcciones para volver a la caída de la tarde a entonar su acostumbrada serenata. Todo esto extasiaba a Tía Chonita y le hacía pasar momentos de inagotable alegría. Volvían a comer y luego se acurrucaban en las frondosas ramas del árbol disponiéndose a dormir. Esto se repetía día con día, hasta que en uno de tantos volvieron las avecillas para entonar sus melodiosos trinos, pero de improviso callaron las

0: Cerraron sus piquitos y su plumaje se crispó de cruel dolor. Tía Chonita había muerto y su cuerpo yacía inerte en el patio de su casa. Todos los pajarillos rápidos bajaron cubriendo con sus alas el cadáver, tratando de reanimarlo con el calor de sus tiernos cuerpecitos. Pero el caso era difícil. La viejecita estaba muerta. Muchos de ellos quedaron inmóviles sobre el cuerpo ya sin vida. De otros, rodaban lágrimas a torrentes. Y los demás, con la tristeza reflejada en su mirada, revoloteaban de un lugar a otro, torciendo sus lindos pescuecitos en señal del sentimiento que los embargaba. Después de un largo rato, se formaron en lúgubre cortejo, llevándose a tía Chonita sobre sus alitas de múltiples colores, y volaron a través del infinito azul para nunca más volver. De ahí el nombre de la calle de los pajaritos.
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4: Ya estamos de regreso con ustedes a través de Radio Guerrero Tasco. Continuamos con la siguiente melodía, algo de Barrio Pobre, y esto que nos ofrecen Mario Sánchez se llama Toda la Noche.

Toda la noche, Barrio Pobre, en este espacio dedicado a lo mejor del rock nacional. Solamente 13 minutos y estamos llegando ya a las 10 de la noche, momento en el cual tendremos el programa de Mix 1310. Hoy toca el turno a DJ Cerebro. Tenemos la siguiente rola, Tristeza Urbana, y esto se llama Debía Ser Así.

Es la presencia de la banda de Tristeza Urbana. La rola se llama Debía Ser Así, en esta noche a través de Radio Guerrero Taxco. Saludos cordiales para nuestros amigos allá en la panadería de Montaña de Plata, especialmente para Ceci, Tony, y también para saludar a Davis, que nos están acompañando en esta noche. Gracias por estar con nosotros. Tenemos la siguiente rola, Luis Álvarez, El Aragán y Compañía, En el Corazón. En el Corazón No Hay Nada.

0: se llama En el corazón no hay nada, la presencia de Luis Álvarez Aragán y compañía. Continuamos con la siguiente rola. Saludos cordiales, amigos, allá en Montaña de Plata, para saludar a nuestros radioescuchas de la panadería Montaña de Plata, especialmente para Ceci, para Tony, para Davis, de parte de una viejita que anda por acá cerquita, aquí cerquita de la cabina de Radio Guerrero. Nos vamos ahora con la siguiente rola. Esto también dedicado para todos nuestros amigos que están fuera de esta ciudad de Taxco, allá en Querétaro, toda la banda también que nos está escuchando en Toluca, toda la banda otra también que anda por Puebla, nuestros amigos por allá en Tijuana. La presencia de Grupo PGDN. Esto que nos entregan se llama El Platero Soldador, a través de Radio Guerrero Taxco.
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Ratero Soldador, a través de Radio Guerrero Taxco, nos vamos a despedir con la siguiente rola, La Leyenda Urbana, y esto se llama ¿Qué nos pasó? Recuerde mantener viva la llama del rock and roll. Enseguida viene ya y ya está listo por acá DJ Cerebro para llevarles el espacio dedicado a la música bailable en los sets musicales que tiene listos para todos ustedes en esta noche en Mix 1310. Esto se llama ¿Qué nos pasó? Leyenda Urbana. Recuerde mantener viva la llama del rock and roll. Hasta la próxima.

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0: registrados en un día como hoy.
1: 5 de septiembre. Día Internacional de la Beneficencia. Día de la Mujer Indígena. 1866, en el marco de la segunda invasión francesa, las fuerzas mexicanas republicanas, al mando de Porfirio Díaz, derrotan al ejército francés en la batalla de Juchitán. 1913, el general Rafael Buelna, joven revolucionario sinaloense, derrota a las fuerzas huertistas en Sautla, Nayarit. 1920, Álvaro Obregón es elegido presidente de México. 1932, el Congreso mexicano acepta la admisión del presidente Pascual Ortiz Rubio y le sustituye el general Abelardo L. Rodríguez. 1946, nace Freddie Mercury, cantante británico, compositor y fundador del grupo Queen. 1951, en México termina el proceso nacionalizador del petróleo con la compra de la compañía estadounidense Charro. 1986, el poeta y ensayista mexicano Octavio Paz es distinguido por el gobierno español con la Gran Cruz de la Orden de Alfonso X el Sabio. Y 1997, muere la madre Teresa de Calcuta, monja católica albanesa, fundadora de la congregación Misioneras de la Caridad.
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7: Aquí damos inicio con Mix 1310. Ya está listo el Mister DJ Cerebro para llevarles a ustedes estos sets musicales para esta noche. Bienvenidos y aquí damos inicio con Mix 1310, con lo mejor de la música para bailar en este día sábado. Adelante, DJ.
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0: De septiembre, Día Internacional de la Beneficencia, Día de la Mujer Indígena. 1866, en el marco de la segunda invasión francesa, las fuerzas mexicanas republicanas, al mando de Porfirio Díaz, derrotan al ejército francés en la batalla de Juchitán. 1913, el general Rafael Buelna, joven revolucionario sinaloense, derrota a las fuerzas huertistas en Sautla, Nayarit. 1920, Álvaro Obregón es elegido presidente de México. 1932, el Congreso mexicano acepta la admisión del presidente Pascual Ortiz Rubio y le sustituye el general Abelardo L. Rodríguez. 1946, nace Freddie Mercury, cantante británico, compositor y fundador del grupo Queen. 1951, en México termina el proceso nacionalizador del petróleo con la compra de la compañía estadounidense Charro. 1986, el poeta y ensayista mexicano Octavio Paz es distinguido por el gobierno español con la Gran Cruz de la Orden de Alfonso X el Sabio. Y 1997, muere la madre Teresa de Calcuta, monja católica albanesa, fundadora de la congregación Misioneras de la Caridad.
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Continuamos con más melodías a través de Radio Guerrero Taxco y en esta noche tendremos un programa especial dedicado a una de las agrupaciones que han llevado el nombre de Guerrero a lugares importantes como Bertín Gómez y su Condesa a través de Radio Guerrero Taxco. Saludos cordiales amigos que están haciendo bolillos para el menudo para mañana. Saludos cordiales y gracias por acompañarnos. Esto se llama Brillas Linda, Bertín Gómez y su Condesa.

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3: Bienvenidas y bienvenidos a Revista del Consumidor Radio. Yo soy Leos.
4: Yo soy Cha. Y hoy estamos aquí con todos ustedes para cocinar el platillo sabio de Profeco.
3: Les traemos una receta que combina sabores dulces, ácidos y saladitos. Atún a la vizcaína.
4: Tome nota. Para preparar nuestro platillo necesitaremos 5 latas de atún, ya sea en agua o aceite, pero bien drenadas. Medio kilogramo de jitomate, una cebolla, 2 dientes de ajo finamente picados, 3 papas medianas cocidas y cortadas en cubitos y media taza de puré de tomate.
3: También vamos a utilizar aceitunas verdes, alcaparras y chiles güeros en escabeche al gusto. Además, 3 cucharadas de aceite de oliva, 2 hojitas de laurel, sal, pimienta y un poquito de sazonador de hierbas a la italiana. Y si le quieren dar ese toquecito crujiente, 1/4 de taza de almendras fileteadas. ¿Vamos a la preparación?
4: Para iniciar, en una cacerola u olla grande calentamos nuestro aceite de oliva y sofreímos la cebolla junto con el ajo hasta que estén transparentes y bien doraditos. Después agregamos los jitomates cortados en cubos pequeños y salpimentados.
3: Añadimos el puré de tomate, agregamos un poquito de sal, el sazonador de hierbas al gusto y las hojas de laurel. Dejamos cocinar a fuego medio por unos 10 minutos hasta que el jitomate reduzca un poco.
4: Pasado este tiempo, agregamos las aceitunas sin hueso y las alcaparras. Y aquí va un paso que es opcional, pero que le da un toque muy rico, la verdad. Unas almendras fileteadas. Mezclamos todo muy bien y lo dejamos al fuego unos 5 minutitos más para que todos los sabores se integren a la perfección.
3: Ahora vamos a agregar la papa precocida para que termine de cocinarse con el calor del guiso. Después incorporamos el atún y lo mezclamos con muchísimo cuidado. El secreto aquí es hacerlo suavemente para que no se nos bata la papa ni se nos deshaga el atún.
4: Y para el toque final, sazonamos con sal y pimienta al gusto, pero mucho ojo aquí. Les vamos a pasar un tip muy importante. Recuerden que las aceitunas y las alcaparras ya son bastante saladas, así que prueben su guiso primero para que no se les vaya a pasar la mano con la sal.
3: Para cerrar vamos a agregar chiles güeros enteros al gusto y un secretito es que le podemos poner un chorrito del mismo vinagre con el que vienen los chiles, que le va a dar un poco de acidez muy característica y muy deliciosa. Tapamos después la olla y dejamos a fuego medio por 10 minutos para que ahora sí todos los sabores se integren por completo.
4: Y listo,
3: ya quedó.
4: Ya podemos disfrutar de este espectacular atún a la vizcaína. Para presentarlo, decoren con unas hojitas de perejil fresco, un poquito más de almendras fileteadas y, por supuesto, acompáñenlo con unas buenas tostadas, puede ser también un bolillito.
3: Lo que quieran, galletitas, queda buenísimo. Anímense a prepararlo y cuéntenos en nuestras redes sociales cómo les fue. No se les olvide que también pueden ver esta receta en el canal de YouTube Profeco TV. Yo soy Leos.
4: Yo soy Cha y fue un gusto cocinar con ustedes aquí en Revista del Consumidor Radio.
3: ¡Hasta la próxima!
4: ¡Bye, bye!
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3: El Rey. Canción tradicional mexicana ranchera, escrita por el cantante José Alfredo Jiménez y lanzada en 1971. El origen del famoso tema, de acuerdo a Alicia López Palazuelos, conocida artísticamente como Alicia Juárez, esposa del compositor, la letra nació durante una cena especialmente incómoda para ella por el interés que otro hombre le mostró. Dijo que aprovechaba cada oportunidad para levantar su copa y sonreírle sin darse cuenta que estaba acompañada por su esposo. Después de aquel momento, al mirar por la ventana, José Alfredo pronunció una de las frases icónicas de la canción. Ya sé que soy un rey sin trono ni reina, que más tarde se convertiría en el eje central del tema. Tras el incidente, el cantante se encerró en el Tenampa, uno de los bares que frecuentaba, y a la mañana siguiente ya tenía lista El Rey, canción que los mexicanos han adoptado como propia y que nos identifica en el resto del mundo.
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1: 6 de septiembre 1847. Rotas las conversaciones entre México y Estados Unidos, Nicolás Phillips Trist manifiesta que sus tropas avanzarán sobre Chapultepec y la Ciudad de México. 1860, el presidente Benito Juárez proclama las leyes de reforma en Guanajuato. 1884, nace Eugenio Aguirre Benavides, militar que participó en la Revolución Mexicana. 1971, muere Ezequiel Padilla Peñalosa, orador, político, diplomático y escritor originario de la región de Tierra Caliente del estado de Guerrero. 1992, muere Rafael Solana, escritor mexicano del género dramático y narrativo, representativo de varias obras modernistas y surrealistas al final del siglo XX. Y 2007, muere Luciano Pavarotti, tenor italiano considerado uno de los mejores de todos.

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1: 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No expriman los barros, se inflaman más y pueden causar cicatrices. Mantenga una alimentación saludable que incluya papaya, zanahorias, perejil, pepinos, cebollas, ajos. Estos alimentos son ricos en provitamina A, cobre y vitamina C, que fortalecen el sistema inmunológico al controlar las bacterias que causan el acné.
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3: Auditorio querido, ¿cómo están? Muy buenos días, qué gusto acompañarles este domingo, ahora más tempranito que los domingos, que habitualmente iniciamos a las 9 de la mañana. Bueno, pues te saludo con mucho gusto, es 6 de noviembre, de septiembre, ya me fui hasta noviembre, es 6 de septiembre del año 2026 y te acompaño desde la fantástica cabina iniciando este espacio tan querido y tan escuchado por ustedes como es Voces del Sur. Espero que disfrutes de toda la programación que ya tengo lista. Por supuesto, voy a iniciar con algunas canciones que ya solicitaron algunos de ustedes desde tempranito. Muchas gracias. Y por supuesto, invitarles para que me acompañen a lo largo de las siguientes horas, que disfrutamos las mañanitas de domingo a través de la frecuencia del 1310 AM. Por supuesto que también estamos a través de los medios digitales. Si no nos puedes sintonizar en el 1310 AM, búscanos por favor en el sistema radio y televisión de Guerrero. Y la línea para que estemos en comunicación es el 622-8540, para que te reportes, mandes tus saludos, solicites tus temas, tus felicitaciones. Un poquito antes de que finalice este espacio, vamos a colocar las mañanitas guerrerenses para todos los cumpleañeros que el día de hoy, o que el día de mañana, o en la semana, estarán festejando un año más de vida. Bueno, pues entonces, antes de irme con la siguiente, con la complacencia musical, con la primera complacencia musical, tengo el saludo. Y es para don Bulmaro González, que nos acompaña en Izotes, y manda el saludo para Chelo y para Dalia, sintonizan en La Tejona. Y ahí mismo en La Tejona saludo con gusto a la Gaviota y a su esposa también, muchos saludos para ustedes. A don Mario López en Agua Blanca, y manda el saludo para José Manuel y para Julieta, ellos sintonizan en Tijuana a través de los medios digitales. Para el vecino Mayolo, que ya se reportó, a don Román, que sintoniza en El Potrero también, y a todos ustedes, auditorio querido. Espero que sea un domingo maravilloso para todos y cada uno de nosotros. Recuerden que, sin lugar a dudas, la actitud con la que inicies este día va a definir gran parte de lo que sucede. Así que te invito a iniciar este domingo con buena actitud. Quizá no con una sonrisa, porque somos humanos, a veces ocurren cosas pues que nos afectan, ¿verdad? O tenemos problemas, o no dormimos bien, pero hay que tratar de iniciarlo con una buena actitud, una actitud positiva. Creo que sin lugar a dudas, si lo iniciamos así, tenemos el 50% ya asegurado. Son las 7:09 minutos, vámonos con Bertín y Lalo, se llama Mi Retrato.

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1: Son las 7 de la mañana con 24 minutos. La línea es el 622-8540 para que, por supuesto, ustedes se reporten, manden sus saludos, sus felicitaciones. Al final de este espacio cerramos con las mañanitas guerrerenses. Voy con los saludos y son para don Antonio López, que sintoniza en Cajones. Ya se reportó, muchos saludos para usted. A don Román, que sintoniza en El Potrero. Al vecino Mayolo, muchos saludos para don Mario López en Agua Blanca también, y manda el saludo para su hijo Manuel y para Julieta, que sintonizan en Tijuana. Muchas gracias. Mando también el saludo para don Bulmaro González, para Chelo y para Dalia, que sintonizan en La Tejona, para la Gaviota y para su esposa, que también sintonizan en La Tejona. La línea 622-8540 para que estemos en comunicación. Si quieres enviar saluditos, si quieres enviar felicitaciones o escuchar simplemente algún tema, recuerda, comparto Voces del Sur, La Trova Suriana. Son las 7 con 25 minutos.

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4: El templo se empezó a construir en 1748 y se terminó el 3 de septiembre de 1758. Fue consagrado el 11 y 12 de mayo de 1759 por don Manuel Antonio Rojo de Lubián y Vieira, delegado por el arzobispo de México. El material de la construcción costó 471.572. Los 9 altares, los púlpitos, los confesionarios y las 18 pinturas grandes, 590.000, y la custodia y las joyas, 600.000. El costo total, ya terminado el templo, fue de 1.661.500.

0: 72 pesos de la época.
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Son las 7:42. Muchos saludos para todos ustedes que nos sintonizan en esta mañanita de domingo. Recuerden que los voy a estar acompañando las siguientes horas, así que también ustedes, por favor, quédense en esa frecuencia. Y ya saben que los domingos es un turno muy versátil. Ahorita tenemos la Trova Suriana en este espacio de Voces del Sur. Luego de 9 a 10, música guerrerense. De 10 a 11, música para los chavos, música más juvenil. De 11 a 12, las memorias de mi pasado. Y de 12 a 13 horas, las gruperitas. Es un turno, la verdad, en donde hay para todos los gustos. No hay necesidad de que cambies de estación, porque aquí vamos también variando. Ahora sí que para todos los gustos, las personalidades. Tengo cumpleañera, así que vámonos con estas fanfarrias. La felicitación adelantada es para una niña muy linda, muy traviesa también. Es Alina Maite Alanis de la Rosa, que el día de mañana estará cumpliendo años. Muchas felicidades para ti, Alina Maite. El saludo es de parte de toda la familia. Sintonizan en Cacalotenango. Y bueno, pues nos unimos a la felicitación para ti, Alina Maite, deseándote lo mejor, que el Creador te conceda cumplir muchos años más en compañía de tu familia, que cada año vayas disfrutando de llegar una vez más a un año, de empezar un nuevo ciclo con la bendición del Creador. Así que muchas felicidades para ti, Alina Maite Alanis de la Rosa, que mañana, que es 7, ¿no? Mañana 7 de septiembre estará cumpliendo años. Y si ustedes también cumplen años, algún ser querido, algún familiar, bueno, pues felicítelo a través de la radio, pero no de cualquier radio, tiene que ser en esta, en RTG Taxco. Porque al final de este espacio despido también con las mañanitas guerrerenses, así que el saludo se va a ir, y el saludo y la felicitación se va a ir con las mañanitas guerrerenses. 7:44.

las 7:56. Oigan, mando el saludo para don Gaudencio Rodríguez y para la señora Alejandra Velázquez. El saludo es de parte de su hermano, señora Alejandra, que se reporta de Cazaguates y le manda muchos saludos para don Gaudencio y para usted, su hermana Alejandra. Y me pide un tema con los armadillos que ya está listo. Es justamente el siguiente que vamos a escuchar. Pero antes, quiero platicarles de la efeméride cultural del día de hoy. Fíjate que es el Día Mundial de las Aves Playeras. Y desde el año 2012 fue declarado el Día Mundial de las Aves Playeras con el objetivo de crear conciencia en la ciudadanía sobre la importancia de la conservación a nivel mundial, las amenazas que enfrentan, así como promover la investigación y el monitoreo de este grupo de aves. Estos organismos pasan gran parte de su vida cerca del agua y en zonas con hasta 20 centímetros de profundidad, con fondos arenosos, fangosos. Algunos de los hábitats en donde se encuentran son las playas, las áreas estuarinas como las marismas, los humedales, los planicies fangosos, praderas, campos agrícolas y pastizales. Y las especies están adaptadas al hábitat donde se encuentran. Algunos ejemplares poseen características como patas y dedos largos, posturas erguidas y picos extensos que les permiten obtener alimento justamente dentro de sus hábitats. En nuestro México lindo y querido, la zona donde se concentran la mayor cantidad de aves playeras comprende la región biográfica neártica, cerca de 49 especies que se localizan tan solo en esa área. Y de hecho nuestro país es uno donde pues tenemos afortunadamente gran cantidad de especies de aves playeras aquí en México. Y desafortunadamente las amenazas pues van disminuyendo la población de las aves playeras. Las amenazas principales, estamos hablando de la caza ilegal, no regulada, la fragmentación o de plano desaparición de su hábitat por el cambio de uso de suelo, pero también el crecimiento de las zonas urbanas, la mala gestión de residuos, la contaminación de fuentes de agua y, por supuesto, el cambio climático. Bueno, pues ahí está, auditorio, en la efeméride de hoy. Me parece de gran importancia empezar a crear conciencia acerca de estas especies. ¿Por qué hablamos de esto? Bueno, porque hoy, 6 de septiembre, es el Día Mundial de las Aves Playeras. Son las 7:59. Antes de irme al corte, te dejo con esta complacencia musical. Son Los Armadillos, para saludar a don Gaudencio Rodríguez y la señora Alejandra Velázquez, de parte de su hermano, señora Alejandra, que se reporta de Cazaguates.

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3: 6 de septiembre. 1847, rotas las conversaciones entre México y Estados Unidos, Nicolás Phillips Trist manifiesta que sus tropas avanzarán sobre Chapultepec y la Ciudad de México. 1860, el presidente Benito Juárez proclama las leyes de reforma en Guanajuato. 1884, nace Eugenio Aguirre Benavides, militar que participó en la Revolución Mexicana. 1971, muere Ezequiel Padilla Peñalosa, orador, político, diplomático y escritor originario de la región de Tierra Caliente del estado de Guerrero. 1992, muere Rafael Solana, escritor mexicano del género dramático y narrativo, representativo de varias obras modernistas y surrealistas al final del siglo XX. Y 2007, muere Luciano Pavarotti, tenor italiano, considerado uno de los mejores de

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1: 8:15, vámonos con los saludos. Muchos saludos para don Bulmaro González, que hace un ratito, más bien desde tempranito, se reportó y manda el saludo para Chelo y para Dalia en La Tejona, para La Gaviota y para su esposa también en La Tejona. Muchísimos saludos para ustedes, gracias por la sintonía. Para don Mario López en Agua Blanca, quien manda el saludo para su hijo Manuel y Julieta, que sintonizan en Tijuana. Muchos saludos también para ustedes. Para el vecino Mayolo, que también se reportó. Para don Román, que sintoniza en El Potrero. A don Antonio López en Cajones, muchísimos saludos también para usted. Nos acompañan en Cacalotenango. Y ahí felicitamos a la pequeña Alina Maite, a Alanis de la Rosa, que el día de mañana, 7 de septiembre, estará cumpliendo años. Muchas felicidades para ti, Alina Maite, que te la pases de lo mejor. Y mando el saludo para don Gaudencio Rodríguez y la señora Alejandra Velázquez, de parte de su hermano, que sintoniza en Cazaguates, y les manda muchos saludos. Recuerden que la línea es el 622-8540, pues para que estemos en comunicación. Si quieres enviar saluditos, felicitaciones, recuerda que antes de cerrar este espacio, voy a terminar con las mañanitas guerrerenses para todos los cumpleañeros. Y por supuesto, si quieres enviar saludos, felicitaciones, escuchar algún tema, 622-8540. El siguiente tema es con Pedro y Joaquín, es el Dueto Castillo.

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compuesta en 1882 por el músico mexicano Quirino Mendoza y Cortés y grabada por primera vez en 1918. Se cuenta que está inspirada y dedicada a su esposa Catalina Martínez, a quien conoció en la sierra y tenía un lunar cerca de la boca. Sin embargo, basándose en evidencia histórica, varios autores afirman que la letra está tomada de antiguos cantos populares de España, aunque con otra música. La canción ha sido parte del repertorio de importantes figuras folclóricas y es un símbolo informal de México.

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0: Son las 8:37. Oigan, pues seguimos compartiendo Voces del Sur. Sigo compartiendo más bien Voces del Sur con todos ustedes. Recuerden que nos pueden sintonizar a través de los medios digitales en www.rtg.com.mx. Voy con los saludos. Y son para la cumpleañera, la pequeña Alina Maite Alaniz de la Rosa, que el día de mañana, 7 de septiembre, estará cumpliendo años. Muchas felicidades para ti, Alina Maite. Sintoniza en Cacalotenango y el saludo es de parte, pues, de toda la familia. Muchas felicidades. También el saludo es para don Gaudencio Rodríguez y la señora Alejandra Velázquez, que sintonizan en Minas Viejas. Y el saludo es de parte de su hermano, de la señora Alejandra, que sintoniza en Cazaguates. Gracias también por la sintonía. Mando el saludo para Chelo y para Dalia, que nos acompañan en La Tejona, y para la Gaviota y para su esposa también en La Tejona, de parte de Bulmaro González, que sintoniza en Isotes. Para don Mario López en Agua Blanca, quien manda el saludo para su hijo Manuel y para Julieta, ellos sintonizan en Tijuana. A nuestro vecino Mayolo, a don Román en El Potrero, a don Antonio López en Cajones también, muchos saludos para ustedes. Vámonos con estas fanfarrias porque tengo un segundo cumpleañero. Estas fanfarrias van para usted, señor Miguel Ángel Castrejón Jaimes. Me uno a la felicitación deseándole muchas felicidades, que cumpla muchos años, que el Creador le conceda cumplir muchos más en compañía de su familia y bueno, pues desearle lo mejor para este día.
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0: Sintonice en Uruachi y el saludito de parte de su esposa, de sus hijos y de sus nietos. Muchas felicidades para Miguel Ángel Castrejón Jaimes, que hoy festeja un año más de vida. 6:39, 6:00 de la mañana, les digo, pues no, son las 8:39, ya quiero pasar más tiempo aquí, 8:39, 8:40. Bueno, pues todavía tenemos algunos minutos para seguir compartiendo y disfrutando de la trova suriana. Te voy a dejar con este tema, es Bertín y Lalo, está bonito este corrido, ¿eh? Es Claudio Baena, son Bertín y Lalo.

0: las 8:57. Voy a mandar ya los últimos saludos. Ya vamos a finalizar este espacio. Saludo a Chelo y a Dalia en La Tejona, a la Gaviota y a su esposa también de parte de Bulmaro González, a don Mario López en Agua Blanca, quien manda el saludo para su hijo Manuel, para Julieta también, que sintonizan en Tijuana, para el vecino Mayolo, para don Román en El Potrero. En Cajones el saludo es para Antonio López. Muchos saludos también para don Gaudencio Rodríguez, la señora Alejandra Velázquez. Sintonizan como todos los días en Minas Viejas. Y el saludo es de parte de su hermano, de la señora Alejandra, en Cazaguates. En Cacalotenango, gracias por la sintonía. Oigan, pues voy a finalizar este espacio para todos los cumpleañeros que el día de hoy... o que el día de mañana, o quizá en la semana, ¿no?, estarán festejando un año más de vida. Bueno, pues muchas felicidades, que se la pasen de lo mejor en compañía de sus seres queridos y que el Creador les permita cumplir muchos años más, siempre gozando de buena salud y de momentos muy agradables. Así finalizo con las mañanitas guerrerenses. Especialmente estas mañanitas guerrerenses van para el señor Miguel Ángel Castrejón Jaimes. Hoy está cumpliendo años.
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0: Muchas felicidades para usted, señor Miguel Ángel Castrejón Jaimes. Sintonizan en Uruachi y el saludo es de parte de su esposa, de sus hijos y de sus nietos. Y también estas mañanitas van para la pequeñita Alina Maite.
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0: Muchas felicidades para ti, Alina Maite Alaniz de la Rosa, que el día de mañana estarás cumpliendo años. Y el saludo es de parte de toda la familia. Sintoniza en Cacalotenango. Y para todos los cumpleañeros también, que el día de hoy cumplen años, muchas felicidades para ustedes. Así cierro Voces del Sur. Después del corte tengo música. Bueno, voy a hacer una pausa y tengo música guerrerense para todos ustedes. Y recuerden que es un domingo muy versátil. Música guerrerense, luego música fresca, música juvenil, las memorias de mi pasado y las gruperitas. Así que quédense, que esto apenas va empezando, son las 9 de la mañana en...

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2: 6 de septiembre. 1847. Rotas las conversaciones entre México y Estados Unidos, Nicolás Phillips Trist manifiesta que sus tropas avanzarán sobre Chapultepec y la Ciudad de México. 1860, el presidente Benito Juárez proclama las leyes de reforma en Guanajuato. 1884, nace Eugenio Aguirre Benavides, militar que participó en la Revolución Mexicana. 1971, muere Ezequiel Padilla Peñalosa, orador, político, diplomático y escritor originario de la región de Tierra Caliente del estado de Guerrero. 1992, muere Rafael Solana, escritor mexicano del género dramático y narrativo, representativo de varias obras modernistas y surrealistas al final del siglo XX. Y 2007, muere Luciano Pavarotti, tenor italiano, considerado uno de los mejores de todos los tiempos.
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4: ¿Sabías que comer mucha cebolla puede auxiliar a quien tiene congestión bronquial? 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
0: 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La parroquia de Santa Prisca y San Sebastián en Taxco.
3: El templo se empezó a construir en 1748 y se terminó el 3 de septiembre de 1758. Fue consagrado el 11 y 12 de mayo de 1759 por don Manuel Antonio Rojo de Lubián y Vieira, delegado por el arzobispo de México. El material de la construcción costó 471.572. Los 9 altares, los púlpitos, los confesionarios y las 18 pinturas grandes, 590.000, y la custodia y las joyas, 600.000. El costo total, ya terminado el templo, fue de 1.661.572 pesos de la época.
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0: María Manuela Pineda, la capitana, oriunda de Taxco, india náhuatl, y sus seguidores provocaron las primeras revueltas en la ciudad de Taxco en noviembre de 1810, ya que José María Morelos y Pavón en ese mes y año se encontraban en Costa Grande, en Tepecuacuilco, y la hacienda de Tepletlapa, Luis Pinzón y Francisco Hernández respectivamente, se levantaron en armas el 18 de septiembre de 1810 en contra del rey.
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3: Alhajas de la Virgen. Cuenta la leyenda que en la comunidad de Acamixla existe una imagen que se venera bajo la advocación de la Virgen de la Soledad.

0: Era la víspera de su festividad y el pueblo acudía a tributarle su devoción con plegarias, ornatos florales, músicas, danzas, fuegos artificiales y otras demostraciones de alegría. Las devotas mujeres vestían con sus mejores galas, vestidos de seda, aretes de piedras preciosas, collares y otros objetos de gran valor, mismos que después le entregaban como a una madre patrona. Entre los concurrentes, había dos individuos de mal aspecto que fijaban su mirada en las galas de esta gran señora. Uno decía:
1: mira qué hermosas alhajas que se carga esa virgen. Si se las pudiéramos quitar, nos darían por ellas una fabulosa fortuna.
2: Vigilaremos con disimulo y aprovecharemos cuando el templo quede solo y el silencio de la noche nos favorecerá.
0: Dicho y hecho lo pensado, no tuvieron obstáculo en sus criminales intenciones.

Saliendo con las ambicionadas alhajas, el templo cerró sus puertas. Los dos personajes atravesaron veredas y caminos apretando contra su pecho las codiciadas prendas, pensando siempre en el inmenso dinero que recibirían por ellas. Al volver la vista atrás, vieron que lo seguía un hombre que galopaba en brioso corcel. Se les interpuso sin pronunciar palabra y con lanza en mano, los obligó a dar pasos atrás hasta conducirlos al centro del pueblo, empujándolos a lo más oscuro de la cárcel.

0: Al anunciar el nuevo día y al pasar todos los transeúntes frente al lugar, vieron a dos hombres desconocidos que estaban tras las rejas. Murmuraban y no sabían del misterio. Las devotas mujeres acudieron al templo y al llegar asombradas vieron que la milagrosa imagen tenía sus vestiduras rasgadas, todas las ofrendas en desorden y no contaba con sus valiosas alhajas. Se aglomeró de inmediato la población y con un asombro vieron que en la punta de la lanza de San Martín Caballero pendían las joyas. Después de este hecho, hubo repiques de campanas, cohetes, danzas, cantos, música y lágrimas de alegría por tan inesperado acontecimiento.
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2: Son las 9 de la mañana con 39 minutos. Oigan, pues estoy compartiendo con ustedes la música guerrerense de aquí hasta las 10 de la mañana. Vámonos rápido con los saludos. Muchos saludos para don Bulmaro González. Dice que iba a estar sintonizando toda la mañana. Bueno, pues muchas gracias. Para Chelo y para Dalia, para la Gaviota y para su esposa que sintonizan en La Tejona. Muchísimos saludos. Para don Mario López en Agua Blanca. Para el vecino Mayolo también, para don Román que sintoniza en El Potrero, don Antonio López en Cajones, la cumpleañera Alina Maite Alaniz, que el día de mañana estará cumpliendo años, para don Gaudencio Rodríguez y la señora Alejandra Velázquez, el saludo es de parte de su hermano de Cazaguates. Saludo y felicito al señor Miguel Ángel Castrejón Jaimes, que hoy está cumpliendo años, y el saludito es de parte de su esposa, de sus hijos y de sus nietos. Sintonizan en Uruachi. La línea es el 622-8540 para que por favor se reporten. Y bueno, sigo compartiendo la música guerrerense en este espacio por los caminos del...

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1: Oigan, pues escuchamos a los Laguneros de Tixla y este tema que se llama El Mezcal. Muchos saludos para todos ustedes que nos sintonizan en esta mañanita de domingo. Es domingo 6 de septiembre del año 2026 y como todos los domingos ya sabes que te acompaño en estas mañanitas de domingo donde se disfruta mejor con la música y por supuesto con todo el contenido de RTG Taxco. Estamos también a través de los medios digitales, si también nos quieres sintonizar. Búscanos ahí en el sistema radio y televisión de Guerrero o en las distintas aplicaciones, ¿no?, que tú conoces y que te permiten escuchar radio desde tu celular. Te cuento que seguramente ya escuchaste acerca de estos premios Juventud que apenas, ¿no?, apenas pasaron, estos premios que surgieron en el año 2004 como una celebración dirigida principalmente, digamos que a las nuevas generaciones, reconociendo a los artistas más populares de la música, la televisión y el entretenimiento. Y durante algunos años esos premios fueron una especie de, pues digamos que de premio, vaya, para reconocer a quienes están marcando tendencia, sobre todo para el público joven. Y por supuesto, ¿no?, como sucede con cualquier premiación, pues ha generado opiniones encontradas porque estos premios, como muchos otros premios también, han ido cambiando. Y me parece interesante realmente preguntarnos si es lo mismo ser popular que tener una trayectoria artística. Sería bueno que los premios también pusieran atención en la preparación, la originalidad, la trayectoria, la disciplina y el ejemplo que algunos artistas representan para sus seguidores. Yo no los vi, la verdad es que yo no los vi los premios, pero me toca ver algunos videos, reels le llaman, en donde aparecen algunos artistas pues como que no, que parece que no van muy bien, que digamos. Y es que no se trata de juzgar la vida personal de nadie. Todos podemos equivocarnos, ¿estás de acuerdo? Pero cuando una figura pública se convierte en referente para millones de jóvenes, también es válido preguntarnos qué tipo de comportamientos estamos normalizando y a quiénes estamos colocando como modelos de éxito. Y es que las modas van y vienen, ¿no? Con eso de las generaciones, pues cada generación tiene sus propios gustos, otros pues diferimos, ¿no? Pero creo que actualmente algunos premios pues ya no reconocen como que el talento, el esfuerzo, la verdadera aportación artística. Estoy viendo también algunos videos de una versión de la canción Cielito Lindo, que qué barbaridad, qué destrozo de canción. No sé tú qué piensas, quizá a ti te gustó. Hay canciones que tienen esa esencia y que a veces en el artista nuevo, en el afán de modernizarlas, pues termina echándolas a perder. Actualmente también estamos viendo cómo los hijos de los artistas pues también se la pasan de puro cover. Y no es que esté mal, ¿sabes? Hay algunas canciones que son cover y que les dan ese toque de frescura y les quedan excelentes, pero ya de eso a destrozar temas emblemáticos y hacerlos figurar como si fuera, uy, pues la novedad, lo máximo. Ay, no sé, como que me deja una sensación extraña. No sé tú qué pienses, pero bueno, así las cosas en los premios Juventud. Son las 9:53, avanzamos con la música guerrerense. Ya estamos en la recta final. Después del corte tengo lo mejor de la balada.

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3: 6 de septiembre. 1847. Rotas las conversaciones entre México y Estados Unidos, Nicolás Phillips Trist manifiesta que sus tropas avanzarán sobre Chapultepec y la Ciudad de México. 1860, el presidente Benito Juárez proclama las leyes de reforma en Guanajuato. 1884, nace Eugenio Aguirre Benavides, militar que participó en la Revolución Mexicana. 1971, muere Ezequiel Padilla Peñalosa, orador, político, diplomático y escritor originario de la región de Tierra Caliente del estado de Guerrero. 1992, muere Rafael Solana, escritor mexicano del género dramático y narrativo, representativo de varias obras modernistas y surrealistas al final del siglo XX. Y 2007, muere Luciano Pavarotti, tenor italiano, considerado uno de los mejores de

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3: México lindo y querido. Escrita por Chucho Monge, prolífico compositor, autor de numerosos boleros y canciones rancheras. Sin embargo, su composición más famosa es sin lugar a dudas México lindo y querido. De acuerdo a la historia, la escribió en 1921, cuando tan solo tenía 11 años. La mantuvo durante mucho tiempo inédita, hasta que en 1945 se la dio al dueto Las Dolores y al trío Tariácuri, quienes fueron los primeros en grabarla. Posteriormente la hizo famosa Jorge Negrete. México lindo y querido es la obra maestra de Chucho Monge, hoy por hoy sinónimo de México en todo el mundo.

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3: Son las 10 de la mañana con 43 minutos. Muchos saludos para todos ustedes que sintonizan el 1310 AM. Oigan, pues ya se reportó la señora Alejandra Velázquez y quiere mandar un saludo y una felicitación a don Fausto Bautista, que el día de hoy, 6 de septiembre, está cumpliendo años, así que vámonos con esas fanfarrias. Es para usted, don Fausto. Muchas felicidades hoy en su cumpleaños y el saludo es de parte de su amigo don Gaudencio Rodríguez, quien le desea lo mejor para este día y por supuesto también de la señora Alejandra Velázquez, que se reportó. Muchas felicidades. Muchas felicidades para don Fausto Bautista, locutor también de esta estación. Son las 10:44. Recuerden que estoy compartiendo lo mejor de la balada pop en español de aquí hasta las 11. Ya después del corte de las 11 tengo para ustedes las memorias de mi pasado, recordando aquellos éxitos románticos del ayer. Es una mañana fría, ¿no? En Taxco, aunque como que ya quiere salir el sol, pues todavía se siente un poco de frío. Estoy checando la temperatura y yo creí que andábamos como en los 16 grados, pero no, que son 20 grados. Son 20 grados esta mañanita en Taxco de Alarcón. 10:45, pues continuamos con la buena música. Por favor, continúa conmigo.

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3: Son las 10:56. Muchos saludos para Male, que nos acompaña en Isotes. Oigan, pues en esta hora compartí con ustedes lo mejor de la balada pop en español. Después del corte tengo las memorias de mi pasado, recordando aquellos éxitos románticos del ayer. Así que por favor quédense, que el corte está muy breve, no tardo absolutamente nada. Así que voy y vengo.

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3: 6 de septiembre. 1847. Rotas las conversaciones entre México y Estados Unidos, Nicolás Phillips Trist manifiesta que sus tropas avanzarán sobre Chapultepec y la Ciudad de México. 1860, el presidente Benito Juárez proclama las leyes de reforma en Guanajuato. 1884, nace Eugenio Aguirre Benavides, militar que participó en la Revolución Mexicana. 1971, muere Ezequiel Padilla Peñalosa, orador, político, diplomático y escritor originario de la región de Tierra Caliente del estado de Guerrero. 1992, muere Rafael Solana, escritor mexicano del género dramático y narrativo, representativo de varias obras modernistas y surrealistas al final del siglo XX. Y 2007, muere Luciano Pavarotti, tenor italiano, considerado uno de los mejores de todos.

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1: ¿Sabía que el colesterol alimentario puede aumentar los niveles de colesterol en la sangre, pero es la grasa saturada de los alimentos lo que afecta todavía más esos niveles? 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Revise con atención su contenido en grasas saturadas. 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Es una buena opción, además de verduras semicrudas y fruta. Use aceites monoinsaturados, como el de olivo, aguacate, ajonjolí, pepita de calabaza, en vez de mantequilla. 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Aumentará el nivel de HDL, llamado colesterol bueno.
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1: Se solicita una aventura, es lo que acabamos de escuchar. Oigan, pues estamos iniciando las memorias de mi pasado como todos los domingos en punto de las 11, o más bien después del corte de las 11, pues recordando aquellos éxitos románticos del ayer. Voy rapidísimo con los saludos y son para Chelo y para Dalia, para la Gaviota y para su esposa que sintonizan en La Tejona. El saludo es de parte de don Bulmaro González de Isotes. Muchos saludos a don Mario López también en Agua Blanca, quien manda el saludo para su hijo Manuel, para Julieta también, que sintonizan en Tijuana. Muchos saludos a don Antonio López en Cajones también, a la señora Alejandra Velázquez y a don Gaudencio Rodríguez de parte de su hermano, de la señora Alejandra, que sintoniza en Cazaguates. Envío también el saludo para Miguel Ángel Castrejón Jaimes, hoy está cumpliendo años, sintoniza en Uruachi. Muchas felicidades. También para nuestro compañero Fausto Bautista, de parte de su amigo don Gaudencio Rodríguez de Minas Viejas. Muchas gracias. A Male también, que sintoniza en Isotes, y a todos ustedes, auditorio querido. Si quieres escuchar algún tema en particular, la línea es el 622-8540. Decirte, recordarte y avisarte que sí, estamos en los medios digitales, Radio Garden, Radio México, Radio FM, o cualquier otra aplicación que tú conozcas, búscanos RTG 1310 AM. Son las 11:11. Esta canción se llama Por Cobardía.

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2: Oigan, pues ya la Secretaría de Gestión Integral de Riesgos y Protección Civil de Guerrero hace unas dos horas más o menos ya publicó su boletín meteorológico para este día y justamente nos dice que sería una mañana pues parcialmente nublada, fresco por la mañana, escasamente nublado y caluroso al mediodía y parcialmente nublado por la tarde y por la noche, con probabilidad de lluvia ligera, moderada y ocasionalmente fuerte, más frecuente en sectores de las regiones norte, Tierra Caliente, Sierra Centro, Acapulco, Costa Chica y montaña. Y bueno, pues explica que esto se debe a una vaguada en altura y un canal de baja presión que se extiende al norte del estado de Guerrero y por otro lado, pues también ingresa aire marítimo tropical en nuestra entidad. Y este mismo boletín nos indica que para la zona norte del estado de Guerrero, pues parcialmente nublada la mayor parte del día, con temperaturas máximas que van de los 25 a los 30 grados, a excepción de Iguala, que alcanzará temperaturas un poco más elevadas. Pues es lo que nos está indicando la Secretaría de Gestión Integral de Riesgos en el estado de Guerrero, pues haciendo este análisis de la temperatura que va a prevalecer el día de hoy en Taxco de Alarcón. Y pues bueno, por supuesto decirles a ustedes que finalmente, pues al parecer ya estamos en temporada de lluvias y aunque también ya estamos en temporada de los frentes fríos, pero bueno, pues estaremos checando los pormenores del Servicio Meteorológico Nacional. Son días de lluvia, entonces pues si ustedes van a salir, tomen sus precauciones, sobre todo porque ya sabemos que en Taxco de Alarcón las calles se vuelven pero muy resbalosas, entonces por favor con mucha precaución. En estos momentos tenemos una temperatura de 23 grados, después de las 2 de la tarde se esperan alcanzar los 28 grados. Ya por la tardecita va a bajar un poquito alcanzando los 22 grados. Es lo que nos indica el termómetro para Taxco de Alarcón. Son las 11:24, recuerda que estoy compartiendo aquellos éxitos románticos del ayer dentro de este espacio, las memorias de mi pasado. El siguiente tema, de color de rosa.

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1: Que escuchamos fue con José José, es Gavilano Paloma. Muchos saludos para todos ustedes que siguen en la sintonía. Recuerden que la línea es el 622-8540. Estamos en la frecuencia AM y por supuesto también a través de los medios digitales. Mañana lunes los invito también para que escuchen Tasco de mis amores a las 13 horas, de 13 a 14 horas, por esta misma frecuencia. Ya saben que Tasco de mis amores se prepara pues con mucho cariño para todos ustedes y este espacio pues dedicado a la cultura de Taxco de Alarcón, que surge de la mente maestra de Rafa Rogel y las manos creativas de Omar Díaz Villasana. Así que por favor sintonicen el día de mañana lunes Taxco de mis amores. Son las 11:41. Seguimos disfrutando de las memorias de mi pasado.

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1: Minutos y estaremos llegando a las 12 del mediodía. El saludo es para nuestro compañero Fausto Bautista, que el día de hoy está cumpliendo años, y el saludo es de parte de su amigo Gaudencio Rodríguez y también de la señora Alejandra. Muchos saludos para Male, que sintoniza en Izotes. Saludo también con mucho gusto al señor Miguel Ángel Castrejón Jaimes, hoy cumpleaños, sintoniza en Uruachi, y el saludo es de parte de su esposa, de sus hijos, de sus nietos. Muchos saludos para ustedes, para la señora Alejandra Velázquez de parte de su hermano, y a don Gaudencio Rodríguez también en Minas Viejas. Gracias por la sintonía. Envío el saludo para don Mario López, que sintoniza en Agua Blanca, para Chelo y para Dalia, para la Gaviota y para su esposa, que sintonizan en La Tejona, de parte del señor Bulmaro González. Pues ya estamos en la recta final de las memorias de mi pasado. Después del corte regreso con las gruperitas unos minutos más para acompañarte a través de esa frecuencia. Mientras tanto, te dejo con las últimas canciones de este espacio. Esto se llama Corazón Loco.

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3: 6 de septiembre. 1847. Rotas las conversaciones entre México y Estados Unidos, Nicolás Phillips Trist manifiesta que sus tropas avanzarán sobre Chapultepec y la Ciudad de México. 1860, el presidente Benito Juárez proclama las leyes de reforma en Guanajuato. 1884, nace Eugenio Aguirre Benavides, militar que participó en la Revolución Mexicana. 1971, muere Ezequiel Padilla Peñalosa, orador, político, diplomático y escritor originario de la región de Tierra Caliente del estado de Guerrero. 1992, muere Rafael Solana, escritor mexicano del género dramático y narrativo, representativo de varias obras modernistas y surrealistas al final del siglo XX. Y 2007, muere Luciano Pavarotti, tenor italiano, considerado uno de los mejores de todos los tiempos.
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3: Son las 12:15. Oigan, pues vámonos rápido con la sección de hoy, el alimento estrella. Sección de hoy, el alimento estrella, platicamos de el pápalo, esta hierba alas de mariposa. Fíjate que el pápalo es una planta herbácea originaria de México, Centro y Sudamérica. Sus hojas son similares a las alas de una mariposa, de ahí recibe su nombre, pues en náhuatl, papalotl significa mariposa y quilitl es hierba comestible. El pápalo es una hierba aromática de hojas color verde pálido. En la época prehispánica era utilizado como verdura. Tenía una gran aceptación por parte de la población gracias a su valor nutricional y a que se encontraba pues en abundancia, ¿no? El sabor que tienen las hojas del pápalo es fuerte. Se recomiendan comerlas crudas para que no pierda ninguno de sus nutrientes ni su sabor característico. Aquí en México lo podemos encontrar como complemento de diferentes platillos, que los tlacoyos, que las semitas, frijoles, sopas, salsas, guacamoles, guisos, tacos, etcétera, etcétera, etcétera. También puede ser un gran sustituto del cilantro y en algunas comidas, algunos guisos, un aderezo para muchos alimentos. ¡Ay, mira! Bueno, pues fíjate que en Tabasco se utiliza el pápalo como laxante. Fíjate qué dato tan interesante. En México la producción del pápalo es de más de 5 millones de toneladas. Es económico y de buen sabor, lo que lo hace ideal para incluirlo en la dieta diaria. Vámonos con algo importante, ¿qué es lo que aporta el pápalo? Contiene un poquito de vitamina A y vitamina K. En cuanto a los minerales, destaca por su alto contenido de calcio, potasio, fósforo y un poquito de hierro, además de la clorofila, este pigmento que contiene y que le da ese color tan característico a los pápalos. ¿Cómo se puede consumir? Bueno, pues así, tal cual, ¿verdad? Fresco o también en combinación con otros guisos. Bueno, pues ahí estuvo en la sección de hoy. Conocimos esta hierba de alas mariposa, el pápalo. Son las 12:17. Vamos a compartir ahora las gruperitas a través de la frecuencia del 1310 a partir de este momento y hasta las 13 horas. Todavía continúo con ustedes un ratito más. Mientras te voy a dejar con Julián Álvarez, el amor.

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2: Son las 12:27. Voy con los saludos. Y son para Chelo y para Dalia, que sintonizan en La Tejona. Para La Gaviota y para su esposa también. El saludo es de parte de Bulmaro González, que sintoniza en Izotes. Para Don Mario López en Agua Blanca, quien saluda a su hijo Manuel. A Julieta también, que sintonizan en Tijuana. Muchos saludos para Don Román en El Potrero. Don Antonio López en Cajones. Envió también el saludo para la pequeña Alina Maite Alanis de la Rosa, que mañana 7 de septiembre estará cumpliendo años. Sintoniza en Cacalotenango. Muchos saludos para don Gaudencio Rodríguez y la señora Alejandra Velázquez de parte de su hermano, que sintoniza en Cazaguates. Al señor Miguel Ángel Castrejón Jaimes, que el día de hoy está cumpliendo años, sintoniza en Uruachi. Muchos saludos para el compañero Fausto Bautista, hoy cumpleaños. A Male, que sintoniza en Izotes, y a don Martín Burgos y su familia, Burgos Nederos. Oigan, pues de esta manera yo finalizo con ustedes. Después del corte los dejo con las gruperitas. Recuerden que el género grupero se escucha de aquí hasta las 13 horas. Les deseo un excelente domingo. Mañana es lunes, inicio de semana. Lunes en donde también los niños reinician, que es la segunda semana, ¿no? Segunda semana de clases. Bueno, pues que les vaya de lo mejor. Espero que esta segunda semana de clases ya estén más repuestos, porque les costó un poco de trabajo la primera semana, pues como todo, ¿no? Pero el cuerpo se va habituando. Así que muchos saludos para todos los niños de los distintos niveles educativos, para que mañana en la segunda semana todo les resulte de lo mejor. Les deseo un muy bonito domingo. Quédense en la frecuencia del 1310. El siguiente tema es una complacencia musical para don Martín Burgos y su familia, que nos sintoniza en Acamixla.

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compuesta en 1882 por el músico mexicano Quirino Mendoza y Cortés y grabada por primera vez en 1918. Se cuenta que está inspirada y dedicada a su esposa Catalina Martínez, a quien conoció en la sierra y tenía un lunar cerca de la boca. Sin embargo, basándose en evidencia histórica, varios autores afirman que la letra está tomada de antiguos cantos populares de España, aunque con otra música. La canción ha sido parte del repertorio de importantes figuras folclóricas y es un símbolo informal de México.

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2: 6 de septiembre. 1847. Rotas las conversaciones entre México y Estados Unidos, Nicolás Phillips Trist manifiesta que sus tropas avanzarán sobre Chapultepec y la Ciudad de México. 1860, el presidente Benito Juárez proclama las leyes de reforma en Guanajuato. 1884, nace Eugenio Aguirre Benavides, militar que participó en la Revolución Mexicana. 1971, muere Ezequiel Padilla Peñalosa, orador, político, diplomático y escritor originario de la región de Tierra Caliente del estado de Guerrero. 1992, muere Rafael Solana, escritor mexicano del género dramático y narrativo, representativo de varias obras modernistas y surrealistas al final del siglo XX. Y 2007, muere Luciano Pavarotti, tenor italiano, considerado uno de los mejores de todos los tiempos.
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0: Se cree que Isidoro Vicente de Balbás construyó los altares y probablemente este Balbás fue hijo de Jerónimo de Balbás, quien introdujo el estilo churrigueresco en México. En los archivos parroquiales aparece que vivió en Taxco varios años y registró a 3 hijos. Durante un periodo de más de 10 años, otros 2 nombres ligados a Santa Prisca son el maestro de Alba y el de Don Silvestre. Ambos se mencionan en documentos de la época, pero no consta que ellos hayan sido los que tallaron y doraron la madera.
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Señoras y señores, ¿cómo estamos? ¿Cómo estamos hoy domingo? Domingo maravilloso para todos ustedes. Una alegría enorme estar de nueva cuenta con ustedes en este su programa Las Canciones que Enamoran. Tarde bonita, tarde ya soleada después de la fuerte lluvia de anoche. Y ya estamos, septiembre es el más lluvioso. Septiembre es el más lluvioso. Y de ahí sigue octubre, que hoy pues van a extender las lluvias hasta más adelante, ¿verdad? Pero bueno, la lluvia está, estamos en temporal de lluvias. Y luego, pues por ahí hemos escuchado la voz presencia de Roberto Carlos y la música de Álvaro Torres en esta tarde para todos ustedes. A veces hay ocasiones en que hay etapas de nuestra vida que nadie ve, días en los que sonríe frente a los demás, mientras por dentro estás intentando encontrar un poco de calma. No siempre sabemos explicar lo que nos pasa. A veces simplemente sentimos que la mente está cansada, con el corazón pesa y que cada día cuesta un poco más que el anterior. Entonces aparece esa pregunta: ¿cuándo va a terminar todo esto? Probablemente pues estás atravesando una etapa así. Recuerda algo que quizás hoy necesitas escuchar. Hay tormentas eternas. La tormenta puede ser intensa. Puede durar más de lo que quisieras. Puede hacerte durar y hacerte dudar de ti mismo, de tus decisiones e incluso del futuro. Pero que hoy no puedes ver la salida no significa que no exista. Hay noches que parecen interminables hasta que llegue la mañana. Hay caminos que parecen no llevar a ninguna parte hasta que después de seguir caminando descubres que cada paso te estaba acercando a un lugar diferente. Hay versiones. A veces hay versiones. ¿Sí? Hay versiones a veces de nosotros mismos que solo conocemos después de atravesar momentos que jamás habríamos elegido vivir. Por eso, no te exijas tenerlo todo resuelto. A veces avanzar no significa correr. A veces avanzar significa simplemente no rendirte ante un día difícil o ante una circunstancia difícil. Descansa. Si lo necesitas, habla con alguien. Si siempre lo necesitas, date tiempo, date permiso para conocer, bueno, qué está pasando por algo o estás pasando por algo complicado. Ser fuerte no significa fingir que nada te afecta, sino significa aprender o seguir adelante. Ahora que sigues adelante, porque una mala etapa no es una mala vida. Un día difícil no significa un futuro difícil. Y sentirte perdido no significa que permanecerás perdido para siempre, no. Tal vez todavía no puedas entender por qué estás atravesando esa etapa. Tal vez algunas respuestas llegan mucho después. Pero no necesitas conocer todo el camino para dar el siguiente. Debo decirte que solo el siguiente, o un día a la vez, una decisión a la vez, un amanecer a la vez,
Y cuando finalmente pase la tormenta, quizás mires hacia atrás y vas a comprender algo que hoy resulta imposible de ver. No era tan fácil como pensabas, pero estabas aprendiendo. Y esta es la parte más importante, cuando tú estás aprendiendo algo nuevo y algo que crees que es difícil y sí lo puedes resolver. Estabas resistiendo, estabas creciendo, pero como a lo mejor probablemente en silencio, ¿no? Así que si hoy estás atravesando una tormenta, recuerda, no tienes que conquistar al mundo. Esta noche solo, esta tarde o esta mañana, solo necesitas llegar al próximo amanecer en la noche. Y cuando llegue, vuelve a intentarlo, porque todavía quedan capítulos de tu historia

0: Hoy es domingo. Y domingo lo compartes con toda la familia. Compártelo, convívele con los amigos. Disfruta. Disfruta de este ambiente, de la alegría que Dios te permite vivir. Disfruta de todo lo que haces, que es lo más maravilloso. Y sobre todo cuando estás con el abuelito, bisabuelo, el papá, la mamá, el hermano, los tíos. Disfrútalo en grande. Adelante y todo va a salir muy bien. Debo decirte que a ti y a usted que me acompaña, hoy tengo dos líneas telefónicas, 762-62-285-40, 762-62-737-32. Y mire, para todo el mundo, estamos por Radio Garden y por vía internet, para que usted se comunique con nosotros y con mucho gusto le vamos a estar dando lectura a cada uno de los saludos. Hoy disfruta de este domingo maravilloso. Hoy es un nuevo día para empezar de nuevo y hacer cosas maravillosas, aunque te hayas equivocado. Torres Zapata, Fernando, te invita a que escuches y entres en esta tarde romántica en las canciones que enamoran. Vámonos con este tema que dice Concierto para Enamorados. ¿Quién es? Karina. Buenas tardes y bienvenidos al ambiente musical.
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0: Señoras y señores, ahí estuvo la voz y la gran presencia. El tema que nos ha entregado Isabel Pantoja. Tema bonito, tema maravilloso que hemos escuchado hoy en esta tarde. Y que dice así, fue un tema precisamente de Juan Gabriel. La voz y la gran presencia, por ahí estuvo también los amigos de Iguala. Para nuestro amigo Jorge Martínez en la calle de Moisés Carvajal, anteriormente barrio del Panteón. Y bueno, saludos también para nuestro amigo y hasta Genaro. Mandamos el saludo, profe Genaro, que está disfrutando de toda la música hoy en esta tarde. Saludos para familia Osorio, un saludo para ustedes. Saludos para doña Mari, que ya se reportó, Mari Pacheco, de ahí del Callejón de las Rosas, que también está disfrutando de la música hoy en esta tarde. Familia Pérez, un saludo para Fernando Pérez, le mandamos saludos con mucho gusto. Saludos para nuestro amigo Naún, que nos acompaña hoy en esta tarde y está disfrutando de este ambiente musical. Vamos a enviarles otro tema, esto que dice en las canciones que enamoran y nunca comprendí. Vicky, la de Colombia, señora Mari Pacheco, en la calle, el Callejón de las Rosas. Y nuestro amigo Jorge Martínez, en la calle de Moisés Carvajal. Saludos también para nuestro amigo, ya llegó por ahí, llegó Víctor, ya llegó el Víctor. Ahí está el saludo para todos ustedes, deseando que la estén pasando, pero de maravilla hoy en este día, para ti y para todos ustedes que nos acompañan. Ya son las 13 horas con 55 minutos, vámonos con este tema, para usted que me acompaña tarde bonita, deseándole que sea un domingo muy maravilloso para todos ustedes. Vicky, la de Colombia, y nunca comprendí.
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0: Ahí estuvo la voz y la gran presencia, Vicky, la de Colombia, que nos ha entregado este tema que dice, nunca comprendí. Bueno, saludos para la profesora Águeda, que se está reportando con nosotros. Checamos el tema y con mucho gusto le enviamos aguante tantito y claro que sí. Allá la parte de lo que es la calle de Piedra Ancha, le enviamos saludos para nuestro amigo Ubaldo Díaz y para la profesora Esperanza Gama, que nos están acompañando y que están disfrutando de toda la música en esta tarde. Claro que sí, mandamos los temas para todos ustedes, mis amigos, que nos acompañan hoy en esta tarde. Saludos, profesora Esperanza Gama, y saludos, Ubaldo Díaz, allá en la parte de lo que es la Piedra Ancha, hermosísimo barrio. Vamos a la pausa, estamos de regreso, ya son las 14 horas, 2 de la tarde. Pausa y estamos de regreso. Torres Zapata, Fernando te acompaña.
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3: 6 de septiembre. 1847, rotas las conversaciones entre México y Estados Unidos, Nicolás Phillips Trist manifiesta que sus tropas avanzarán sobre Chapultepec y la Ciudad de México. 1860, el presidente Benito Juárez proclama las leyes de reforma en Guanajuato. 1884, nace Eugenio Aguirre Benavides, militar que participó en la Revolución Mexicana. 1971, muere Ezequiel Padilla Peñalosa, orador, político, diplomático y escritor originario de la región de Tierra Caliente del estado de Guerrero. 1992, muere Rafael Solana, escritor mexicano del género dramático y narrativo, representativo de varias obras modernistas y surrealistas al final del siglo XX. Y 2007, muere Luciano Pavarotti, tenor italiano, considerado uno de los mejores de todos los tiempos.
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Señoras y señores, ahí estuvo la voz. Este tema tan hermosísimo de Rómulo Caicedo. Espero que este tema sea el que la petición que me hizo mi amigo Waldo Díaz y la profesora Esperanza Gama, que nos acompañan hoy en esta tarde. Tarde bonita, tarde maravillosa. Allá en la parte de lo que es el estado de Morelos se encuentran en Jumiltepec, señor Régulo Sánchez Rivas. Por ahí nos están acompañando también toda la banda que disfruta de la música hoy en esta tarde. Familia Sánchez Rivas. El Güero, el Chiquitín, el Zuli. Ella está Belardo, Rosa. Y también por ahí doña Angelina Rivas que nos acompaña. Doña Josefina Ansúrez, le enviamos el saludo. En la calle del Cedro, en Jumiltepec, estado de Morelos, nos acompañan. Allá en la parte de lo que es y que disfrutan en Buenavista y en Bellavista, allá en la ciudad de la Eterna Primavera, Cuernavaca, Morelos, se encuentra familia Usnaya disfrutando y mandan a saludar a sus amigos de allá de Atlixco. Saludos para la Pacharrita, dice allá en Atlixco, Puebla. Bueno, pues ahí está el saludo. Ahorita checamos los temas, claro que sí, los mandamos con mucho gusto. En la parte de lo que es la calle de Moisés Carvajal, se encuentra por ahí nuestro gran y estimado amigo Jorge Martínez, en la calle Moisés Carvajal. Y en Piedra Ancha se encuentra la profesora Esperanza Gama y el señor Ubaldo Díaz. Saludos para ustedes. Saludos para la profesora Águeda. Ya checamos por ahí el tema, lo mandamos y así fue, con Isabel Pantoja. Saludos también para los amigos allá en la parte de lo que es la ciudad de la Eterna Primavera, familia Marchán, familia Bailón. Saludos para ustedes que nos acompañan. Fíjate que voy a decirte algo. A veces estamos por la tarde o pensamos o a veces como seres humanos pues se siente uno solo, ¿verdad? Pero a veces no estás tan tarde o tal vez estás solo o estás aprendiendo hacia dónde o dónde quieres ir o a dónde vas. A veces venimos obsesionados ya siempre por el reloj y miramos cuánto han avanzado los demás, cuánto han conseguido, a qué edad alcanzaron sus metas y a veces cuánto tiempo nos está tomando llegar a las nuestras. Pero eso digo yo, ¿verdad? Sin darnos cuenta comenzamos a confundir velocidad con progreso, pero avanzar rápido en la dirección, tienes que ir a la dirección directa, no a la dirección equivocada, porque es simplemente alejarte más de aquello que realmente buscas. Por eso esta frase a veces que uno dice tiene tanto poder. No olvides, y eso puedo decirte, que no olvides que la brújula fue inventada antes que el reloj mecánico, porque es más importante, fíjate, que saber hacia dónde vas que o cuánto tardas en llegar. Porque la vida no se trata, fíjate, que no se trata solamente de llegar rápido, se trata de llegar al lugar correcto y exacto. A veces hay personas que parecen ir delante de ti, pero no sabes hacia dónde están caminando. Y hay quienes ya tienen aquello que tú todavía estás construyendo, pero tampoco conoces el precio que pagaron para conseguirlo. Y hay quienes aparentan tener la vida resuelta mientras por dentro siguen buscando su propio camino. Entonces, ¿por qué comparas tu reloj? Fíjate, debo decirte que ¿por qué comparas tu reloj con el de alguien más? Tu camino no tiene, más que nada, tu camino no tiene que parecerse al de nadie. Quizás estás tardando más porque estás construyendo algo sólido, o quizás necesitas detenerte porque te tienes ahí porque estabas caminando en una dirección que no era la tuya. Quizás esos años que consideras perdidos fueron precisamente los que te enseñaron quién eres realmente.
Y ahora, bueno, pues, ¿qué quieres y qué jamás aparte volverás a aceptar? No desprecies tus pausas, chécalas. Está muy pendiente. No desprecies tus comienzos. Y también puedo decirte que no desprecies las veces que tuviste que empezar nuevamente. Porque a veces detenerte en sacar la brújula, ¿por qué no mejor? Pregúntate, ¿hasta dónde estoy yendo? Esto realmente no es lo que yo quiero, porque a veces te has hecho esa pregunta. No es lo que realmente tú quieres. Y dices, te haces la pregunta, ¿estoy persiguiendo mi propósito o simplemente intento demostrarle algo a los demás? Porque puedes correr durante años y correr, y vas a descubrir demasiado tarde que estabas persiguiendo una vida que nunca quisiste. Entonces, por eso, antes de acelerar, era agárrate de acelerar, encuentra tu dirección, antes de preguntarte por cuánto tardarás, asegúrate mejor de que vale la pena llegar. Y cuando pues tengas clara tu dirección, entonces camina. Y esto ya sin desesperarte, toma toda la calma. Y sobre todo, sin que te compares o compararte, sin permitir que la velocidad de otros te haga dudar de tu propio camino, debes de pensar cómo son las cosas. Por eso el árbol no se preocupa porque otro haya crecido más rápido. No, es un ejemplo que te puedo poner, ¿eh? Que el árbol no se preocupa porque otro creció más rápido que el otro. Simplemente sigue echando raíces, por ahí echando raíces. Y quizás eso es lo que necesitas hacer tú ahora. Echar raíces, construir carácter. Puedes aprender, caerle bien a alguien, levantarte. Puedes llegar a caer también, corregir el rumbo, volver a intentarlo. Porque algunas de las cosas más importantes de la vida, bueno, no, pues no se construyen rápidamente. Se construyen con el paso del tiempo y lentamente. Y sobre todo, en silencio y muchas veces lejos de los ojos de los demás. Así que si hoy sientes que tú estás atrasado o te estás quedando atrás, respira. Y ahora sí, puedo decirte esto. Mira tu brújula y pregúntate si todavía estás caminando hacia aquello que realmente importa. Y si la respuesta es sí, continúa. Aunque tú vayas lento, aunque nadie te aplauda, aunque todavía no veas tus resultados, lento, yo digo que lento no significa perdido. Tarde tampoco significa imposible. Y un camino largo no significa un camino equivocado. Recuerda, el reloj te dice, ese reloj, el reloj, lo que el reloj te dice, fíjate. Bueno, podemos pensar que el reloj te dice cuánto tiempo ha pasado. Pero la brújula te recuerda por qué sigues caminando. Y te puedo decir, más vale paso que trote, que dure, que canse. Y al final, quizás la verdadera victoria no sea llegar antes que los demás, sino llegar al lugar. Tú tienes que llegar al lugar donde realmente querías estar. No vivas mirando el reloj. Vive cuidando tu decisión, lo que vas a hacer. Porque cuando sabes hacia dónde vas, cuando tú sabes hacia dónde vas, a dónde quieres ir, soportar que el camino pues sea largo. Y cuando tienes ese gran propósito, sobre todo incluso cuando vas a avanzar un solo paso, sigue siendo
siempre avanzar, pero con tranquilidad y con la calma. Porque tú no necesitas llegar primero, ¿eh? Necesitas no perderte a ti mismo mientras llegas. No olvides que es importante, eso debo decirte, que no olvides que la brújula fue inventada antes que el reloj mecánico, porque es más importante saber hacia... Tú tienes que ver la importancia de saber hacia dónde vas. Y checar que cuánto tardas en llegar. Esto es lo que te puedo decir hoy en esta tarde. Y piensa que siempre hay un nuevo día para hacer cosas maravillosas y empezar de nuevo. Tarde maravillosa para todos ustedes. Vamos a irnos con un tema, con la voz y presencia para los amigos de Jomiltepec que nos acompañan de la parte allá del estado de Morelos, que se encuentran en ambiente. No, pues al ratito ya están con la botana allá en Asesina y Ecapistla, y no, pues se pone el ambiente ahí, pero sabrosón. Y sí, pues a veces allá disfrutan de una riquísima cecina allá de Ecapistla, y sobre todo cuando se antoja la mera comidita. ¡Ay! ¡Qué rico, ¿verdad? ¡Qué rico! ¡Qué bien que usted me está acompañando por ahí! Saludos para los amigos de Jomiltepec, estado de Morelos, que están en el barrio del Cedro, ahí nos acompañan, y que pues todos en ambiente. Ahí está el Güero, el Chiquilín, el Zuli, Josefina Ansúrez, doña Angelina Rivas, Abelardo, Rosa, y están todos echándole las ganas. Así como dicen, aquí estamos ya a punto de entrar la tarde. Me estaba platicando que también por allá no ha llovido. Y que hay una parte por Amayuca que por ella pues las milpitas también ya se están secando. Vamos a esperar, pues ya creo que va a llover un poco. Vámonos con esto que dice los Struquien para nuestro amigo allá, el que comanda este barco de Jomiltepec, nuestro amigo Régulo Sánchez Rivas. Saludos también para nuestros amigos allá de la parte de lo que es la colonia allá en Mirabal. Y también en Bellavista, mis amigos que me están acompañando, familia Osnaya y la Pacharrita, allá en la parte de lo que es Atlixco. Vámonos, y esto dice, ¿quién? Ellos son los Struk.

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Ahí estuvo la voz y la presencia de la agrupación de Elber Moguel, quien te dice que te quiero. Para los amigos de Jumiltepec, saludos familia Sánchez Rivas. Allá mis amigos El Güero, El Chiquitín, El Zuli. Saludos para Belardo, para Rosa y también para doña Angelina Rivas, que nos acompaña. Saludos también para doña Josefina Ansúrez, para El Zuli, por ahí que nos acompaña allá en el Callejón del Cerro de Jumiltepec, Estado de Morelos. Y saludos para nuestro amigo en la parte de lo que es allá, la calle de Moisés Carvajal, se encuentra Jorge Martínez. Saludos también para la señora Velázquez, le envío el saludo con mucho gusto. Saludos para nuestro amigo Waldo Díaz y la profesora Esperanza Gama, que nos acompañan esta tarde. Profesora Águeda, que está disfrutando también de la música. Pues ya estamos ya casi en la parte final de este espacio. Les mandamos el saludo también para... Llegó Víctor, ya está el Víctor por ahí, el Víctor que está trabajando, ahora sí echándole todas las ganas. Así de que bueno, pues vamos a irnos ya despidiendo. Recuerden que no me despido porque yo regreso a las 15 horas, me despido de este espacio, pero regreso a las 15 horas con 30 minutos. Tenemos la pachanga, dice la pachanga hasta amanecer y al que se duerma lo trasca. Ay, ay, ay. La pachanga por ahí va a estar más tarde al ritmo de rumba, guarachi y danzón. Y bueno, pues vamos a estar por ahí con todo este ambiente después de estos temas que les vamos a presentar. Tenemos un programa especial y más tarde pues estamos de regreso con todos ustedes, mis amigos, que nos acompañan hoy en esta tarde bonita de domingo, donde usted comparte con toda la familia. Y qué maravilla que la pasa agradable en su casita, en su trabajo, donde quiera que usted se encuentre. Por aquí me quedo con esto, con este tema de María del Rayo, Te Regalo Yo Mis Ojos. Un tema maravilloso. Y también la voz y la presencia de este gran personaje que dejó toda una huella histórica con un tema que en aquellos años, en la década de los 70s, Paulo Sergio cantó este tema, La Última Canción. Es para ustedes la alegría. Y gracias a ustedes que me estuvieron acompañando en casita en su trabajo. Y para mí, una enorme satisfacción haberles servido hoy en esta tarde. Con esto me despido. Buenas tardes. Que Dios me los bendiga. 15 horas con 30 minutos estamos de regreso al ritmo de rumba, guaracha y danzón. Te regalo yo mis ojos, María del Rayo. Y la última canción, Torres Zapata, Fernando te dice. Más tarde estamos de regreso. Buenas tardes, que Dios me los bendiga. Saludos, doña Mari Pacheco, señor Ubaldo Díaz y señora Esperanza Gama, y mis amigos de Jumiltepec, Estado de Morelos. ¡Vámonos!

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5: Hola, ¿qué tal? Muy buenas tardes. Muchas gracias por seguirnos sintonizando, ¿verdad? En esta tarde de domingo, ¿verdad? Muy buen provecho a los que están con sus sagrados alimentos. Una vez más venimos aquí gracias a un poder superior para transmitir el mensaje de Alcohólicos Anónimos con este servicio que es para salvar nuestra propia vida, ¿verdad? Doy paso a leer nuestro enunciado de Alcohólicos Anónimos, que su letra dice: Alcohólicos Anónimos es una comunidad de hombres y mujeres que comparten su mutua experiencia, fortaleza y esperanza para poder resolver su problema común y ayudar a otros a recuperarse del alcoholismo. El único requisito para ser miembro de Alcohólicos Anónimos es el deseo de dejar la bebida. Para ser miembro de Alcohólicos Anónimos no se pagan derechos de admisión ni cuotas. Nos mantenemos con nuestras propias contribuciones. Alcohólicos Anónimos no está afiliada a ninguna secta, religión, partido político, organización o institución alguna. No desea intervenir en controversias, no respalda ni se opone a ninguna causa. Nuestro objetivo primordial es mantenernos sobrios y ayudar a otros alcohólicos a alcanzar el estado de sobriedad. Pues nuevamente, muchísimas gracias por prestarnos este espacio, ¿verdad? Mi nombre es Margarita V y soy una enferma alcohólica. Pertenezco al grupo del Movimiento 24 Horas Internacional, grupo Huisteco, que se encuentra cerca de ahí de Estrella de Oro, ¿verdad? Adelantito de donde antes se pagaba la luz, aquí en Taxco de Alarcón, Guerrero. Y pues nuevamente transmitiendo el mensaje de vida, ¿no? Para salvar mi propia vida, ¿no? En este día, pues yo vengo a compartirles parte de lo que ha sido pues mi caminar en esta nueva etapa, ¿no? En esta nueva vida que elegí, ¿no? Elegí ahora sí por voluntad, pues tratar de cambiar ese chip que yo traía, ¿no? En programas anteriores, pues he compartido parte de lo que yo había sido pues en la actividad, ¿no? Ahora que estoy aquí dentro de Alcohólicos Anónimos, ¿verdad? De un lugar donde, pues un lugar donde me comprenden, un lugar donde no me juzgan, un lugar donde puedo encontrar personas igual que yo y que de alguna manera pues nos apoyamos entre los compañeros para poder poder sacar la emoción, ¿no? Una mujer como yo siempre ha necesitado el desahogarse, ¿no? El desahogarse, en su momento pues yo no tenía, o más bien estaba desahogándome de la manera equivocada, ¿no? Agarrando ese vicio del alcoholismo, ¿verdad? Que hoy en día pues los mismos compañeros pues me han dado a entender que es el alcoholismo es una enfermedad, ¿no? Es una enfermedad progresiva y mortal. ¿no? Incurable. Entonces, pues gracias a ellos yo he podido aceptar, ¿no? Que tengo esa enfermedad, que esa enfermedad pues estaba terminando conmigo, ¿no? Con mi paciencia, con las pocas virtudes que yo a lo mejor podía llegar a explotar, ¿no? Estando más joven, a lo mejor pues lamentablemente ahorita yo sí puedo decirlo, ¿no? De abiertamente que pues sí eché a perder muchas oportunidades, ¿no? Esto me llevó a no pensar, ¿no? No pensar en mí, no pensar en mi familia, en cometer muchos errores, ¿no? Que hoy en día me doy cuenta que esos errores, pues me han llevado a lamentar, ¿no? A lamentar ciertas etapas de mi vida, pues que en este momento también me han ayudado mis compañeros a aceptarlas, ¿no? Y que no hay regreso, ¿no? Eso bien en el grupo de Alcohólicos Anónimos siempre no lo hacen saber, ¿no? El pasado ya no está, ¿no? Ahorita la nueva etapa que nosotros vivimos o que yo vivo con mis compañeros es muy diferente, ¿no? Claro, los problemas siempre van a seguir ahí, los problemas siempre he adquirido más, ¿no? Pero pues ahora de manera más sobria, ¿no? De manera más, pues más directa los enfrentamos, ¿no? Es parte de lo que nos ayuda estar en un grupo, ¿no? En un grupo de autoayuda, en un grupo donde nos comparten eso, ¿no? Nos comparten cómo le están haciendo ellos, ¿no? Cómo le están haciendo ellos y cómo yo puedo hacerle, ¿no? De alguna manera, esa es la virtud, ¿no? Que nosotros como alcohólicos tenemos, ¿no? El poder decir, pues ya no hay marcha atrás, ¿no? Lo que vivimos quedó en el pasado, ¿no? Hoy es una nueva etapa. Algo muy, muy cierto que yo leí en nuestra literatura es que Alcohólicos Anónimos es un grupo de hombres y mujeres que para poder volver a nacer, pues antes tuvimos que morir, ¿no? Y yo eso lo he concebido mucho, ¿no? La mujer que estuvo en la actividad, pues ya se murió, ¿no? En este momento es una vida nueva, es una vida útil, más útil y feliz, y dicen los compañeros, más feliz que útil a veces, ¿no? Pero pues todo está en la aceptación, ¿verdad? Yo he aceptado que mi enfermedad me llevó por caminos que no debí de haber cruzado, ¿no? Tampoco lamento porque gracias a eso, pues, soy ahorita, pues, parte de lo que soy, ¿no? Tengo más aspiraciones, tengo nada más muchas ganas de vivir, ¿no? De vivir en paz y de vivir plena, ¿no? En este momento, pues yo quiero compartir eso para todas las mujeres, ¿no? El sacar la emoción es algo bien importante para nosotros y yo sigo pensando que para las mujeres sigue siendo más importante porque pues somos como más impulsivas, como más enojonas, como que de alguna manera a veces los compañeros nos llegan a decir que estamos locas, pero pues no es eso, ¿no? Es simplemente que no sabemos pues distinguir, ¿no? Entre las emociones que nos causan, ¿no? Podemos sentir mucho enojo y al minuto pues ya sentirnos pues a todo dar, ¿no? Y parte de eso es entendernos, ¿no? Yo en Alcohólicos Anónimos he aprendido a entenderme, ¿no? He aprendido a controlar mis emociones, a no ser tan impulsiva, a no ser tan peleonera, a no ser tan porque yo sí en la actividad siempre quise buscar pleito, ¿no? Pleito con quien sea, sin medir pues nada, ¿no? Sin medir nada que pudiera atentar contra mi propia vida, ¿no? Contra mi propia salud. Entonces, en estos momentos, pues, yo trato de serenarme más, de estar más en paz, ¿no? Ahora sí que el mundo sigue girando, los problemas siguen habiendo en mi casa, en mi familia, ¿no? Como en todas las familias. Pero, sin embargo, sigo ahí, ¿no? Sigo en el caminar, comparto con mis compañeros, pues, cómo le estoy haciendo, mi día a día. Si hay algo que me disgusta, pues, voy a mi grupo, ¿no? A mi grupo y les comparto, ¿no? A mis compañeros, me escuchan. Ellos, cuando yo llegué, dicen que mis problemas iban a ser suyos y yo sí les se los repartí, ¿no? Yo, la verdad, pues sí, traía un buen de problemas económicos, emocionales, de todo, ¿no? Y sin embargo, ellos me brindaron esa ayuda, ¿no? Esa ayuda que yo necesitaba a gritos, pero en silencio, ¿no? Yo quiero invitar a todas las mujeres, ¿no? Principalmente a las mujeres, ¿no? Yo como mujer alcohólica, ese es mi finalidad, ¿no? Que las mujeres pues puedan llegar a un lugar donde sean comprendidas, ¿no? Donde puedan extendernos también su ayuda, ¿no? Porque a veces aprendemos del que va llegando, nos regala esas vivencias que nosotros pues para los alcohólicos es alimento, ¿no? Hacia nosotros y para nuestra propia recuperación. Yo invito a todas las mujeres, o si conocen alguna, o si están escuchándonos algunos caballeros y que digan, no, pues mi mamá, yo veo que mi mamá es así, ¿no? Emocionalmente, pues hay un lugar donde podemos ayudarnos mutuamente y que eso es parte de la sanación, ¿no? El poderlo hablar, el poderlo gritar, el poder sanar. Es también es hablarlo, ¿no? Gritarlo. Muchísimas gracias por escucharnos y le cedo la palabra a uno de nuestros compañeros también.
2: Hola, muy buenas tardes, Radio Escuchas, nuevamente aquí semana a semana, haciendo presencia para transmitir el mensaje a través de la radiodifusora, ¿verdad? Igualmente yo como mi compañero, pues venimos del grupo Huisteco, del Movimiento Internacional 24 Horas, y pues un gusto venir a compartir y transmitir el mensaje, ¿verdad? Recordarle a la gente que nos escucha si tiene alguna amistad. Yo creo que hoy en día, a través de los años, ha incrementado la gente que toma, ¿verdad? Entonces, yo creo que si conocemos siempre a alguien, alguna amistad, un amigo, un familiar, entonces no duden en transmitir el mensaje, haciéndoles hincapié que existe aquí en Taxco, pues, lugares, ¿verdad? En este caso, nuestro grupo Huisteco, el grupo hermano Taxco y el grupo Quinto Paso, ¿verdad? Así como en la comunidad de Acicintla, que hace 8 días, pues, vino uno de los compañeros a transmitir sus experiencias. Recordarles que existen esos lugares, ¿no? No duden en acercarse para salvar una vida, ¿verdad? Así como salvaron la mía. Hoy en día, pues, igualmente, pues, agradecido. Yo, en mi actividad, pues, fueron muchos años en los cuales no me arrepiento, porque, pues, es parte de una vivencia que yo creo que todo ser humano tenemos derecho a disfrutar. Más sin embargo, a veces no nos damos cuenta hasta no encontrar una persona que nos guíe, ¿verdad? Que nos haga mención que existen los grupos de 24 horas. Y así fue. Yo, pues, no soy de aquí del estado, llegué por cuestiones de trabajo, un amigo de aquí me hizo hincapié del grupo, acepté y, pues, yo creo que todo ser humano tenemos problemas, ¿no?, de cualquier índole. Yo venía cargando con muchos problemas familiares, emocionales, y al llegar ahí, pues, fui escuchado y pude desahogarme, ¿verdad? También esa carga que hay veces traes del día a día y el no encontrar el lugar donde te desahogues, quien te escuche con honestidad, pues haces lo contrario, ¿no? Te vas a tomar la bebida y lejos de darle una solución, pues te vas enfermando. Hoy en día, a través de este amigo que me transmitió el mensaje, llegué, repito, fui escuchado, y escuchar las experiencias, pues eso me retroalimentó muchísimo como ser humano, ¿verdad? Hoy en día he encontrado esa parte hacia mi persona, ¿verdad? Hoy les comparto que tengo, pues, más puntos de motivación para vivir, para ser un mejor ser humano. He recuperado la comunicación con mi familia. Errores que cometí, igualmente, día a día los he estado solucionando, porque no podemos cargar toda la vida con errores que cometemos cuando andamos en la actividad. Yo, agradecido, cumplí 2 años, ¿verdad? Y este año, pues, para noviembre viene el aniversario del grupo. Entonces he vivido esas experiencias también, de ver cómo tanta gente, no nada más de aquí de Taxco, sino, pues, de la mayor parte de la República, vienen a hacer presencia, a escuchar las experiencias de los que año con año cumplen su aniversario. Y pues muy bonito, una experiencia muy, muy bonita, ¿verdad? Que el compartir esos momentos, pues es algo que te motiva a no dejar de asistir a tu grupo y transmitir el mensaje, como lo hemos venido haciendo. Hoy en día, para noviembre, pues es el aniversario y estamos pues con los preparativos para servir a nuestros hermanos de los grupos alcohólicos, ¿verdad? Y es muy motivante todo esto, así, y hacer servicios también de los otros aniversarios. Me ha tocado ir a ciertos lugares y pues lejos, jamás me imaginé yo que hiciera un servicio así, ¿verdad? Porque pues, a veces el andar en la actividad alcohólico, pues eres soberbio, prepotente, yo cómo voy a hacer esto, y lejos de hacerlo, pues hoy en día aquí en el grupo, todo lo que te transmiten los compañeros, yo creo que nos da esa pauta, ¿verdad?, de que somos seres humanos y también podemos servir. Así como cuando llegué yo y me atendieron, me abrieron los brazos, me escucharon, una nueva familia. La persona que fui en la actividad, pues, ya desapareció hoy. Día a día, muy contento, pues, por aprovechar mi tiempo al máximo. Eran cosas positivas y no andar cargando, como otros años, problemas. A veces tomabas, no te acuerdas cómo llegabas a tu domicilio, algún problema con algún compañero en el mundo de cantina, de bar, ¿verdad? Problemas con la familia, en el trabajo también. Pues es todo un camino muy largo, ¿no? De lo que nos acarrea andar tomando, y lo malo es que a veces nunca lo aceptamos. Hoy en día aquí me doy cuenta y reflexiono que pues todo eso que hice mal ya no lo hago, porque estoy en un grupo donde pues emocionalmente, espiritualmente, pues se va trabajando el día a día para sacar ese tipo de emociones y como ser humano es sentirte bien, ¿verdad? Que eres útil. Y pues es lo que yo les comparto, compañeros. Nuevamente les invito a que transmiten el mensaje para que puedan llegar a la persona que lo requiere. Y buen provecho y buenas tardes.
6: Buenas tardes a todos nuestros radioescuchas. Agradezco antes que todo a mis compañeros del grupo Huisteco, que me regalan este servicio, que yo sé que es uno más para mi propia recuperación. Y pues bueno, ahorita estaba yo escuchando, ¿verdad?, parte de lo que compartían mis compañeros y por supuesto, ¿verdad?, que siempre nosotros hay palabras muy trilladas entre nosotros los alcohólicos, y una de ellas es de decir que somos calcas al carbón, ¿no? Y dentro de todo esto yo ahorita estaba recordando, ¿verdad?, y mucha gente desconoce, ¿verdad?, ¿Por qué es Alcohólicos Anónimos? Alcohólicos porque somos alcohólicos, somos problema, gente con problemas con nuestra forma de beber. Y anónimos es porque nosotros nos manejamos bajo el anonimato. Déjenme decirles que, pues bueno, el día de hoy las cosas han cambiado mucho. Hoy las redes sociales han dejado al descubierto muchas partes de las que se manejan en Alcohólicos Anónimos. Y pues habemos grupos todavía, ¿verdad?, que manejamos completamente el anonimato. Y déjenme decirles que la mejor forma que es para hacer la transmisión del mensaje es a través de la radio. ¿Por qué? Porque estamos detrás de un micrófono, no mostramos nuestras caras, no saben quiénes somos, por eso manejamos solamente nuestro nombre y la primera letra de nuestro apellido. En este caso mi nombre es Manuel C. ¿Por qué? Porque pues parte de nuestros principios de Alcohólicos Anónimos pues es el anonimato, ¿no? ¿Y por qué es tan importante el anonimato? Cuando yo llegué a Alcohólicos Anónimos, yo tenía compañeros que de alguna forma parte de lo que se maneja en el programa es que debemos de ser anónimos. ¿Por qué anónimos? Porque ellos me lo decían, ¿verdad? Espérate, no digas que estás en Alcohólicos Anónimos todavía, porque no sabemos si te vas a quedar o no te vas a quedar, ¿no? ¿Por qué les comento esto y por qué me viene esto a la mente? Porque, pues bueno, el día de ayer yo tuve la oportunidad de contratar una persona y para que me hiciera unos trabajos de limpieza, ¿verdad? Y se llamó a otro y me dice, híjoles, a ver si no viene crudo, porque porque apenas se puso pedo. Y yo le dije, no creo, porque él ya no bebe. Él me dice, ¿cómo? ¿Quién dice que no bebe? Le digo yo, ¿por qué? Porque precisamente yo, a través de sus redes sociales, de este otro amigo, yo lo vi una vez celebrando y dándole gracias a Dios porque ya había cumplido un año sin beber. Tomó una foto en su grupo y estaba con su pastelito celebrando su primer aniversario. Y resulta que sí llegó bien crudo ahí a hacer las labores de limpieza. Así que ya se le acabó el encanto, ¿verdad? Lo comentaba ahorita mi compañera Magali, esta es una enfermedad, ¿no? Que es muy cruel, muy irónica, ¿sí? Que es una enfermedad que hace cambiar la mente, que hoy amaneciste agradecidísimo con Dios, hoy amaneciste feliz, contento, con ves la vida diferente, y mañana amaneces con ganas de morirte, de que, como dice la canción, ¿verdad? La vida no vale nada, con ganas de morirte, depresivo, con todo el mundo encima, y de repente las dos cosas son muy peligrosas. ¿Por qué? Porque tanta felicidad puedes llegar a sentir que te puedes ir a beber de felicidad, o estás en esos momentos de depresión y te puedes ir a beber, y eso es muy continuo aquí en Alcohólicos Anónimos. ¿Por qué? Porque Alcohólicos Anónimos pues nos regala todas estas experiencias en las cuales te dice, no te confíes, ¿verdad? Y tampoco te la creas que ya dejaste de beber. Es más, al paso del tiempo, nosotros algo que les hacemos mucho entender a los compañeros es de decir que aquí no hay tiempo, aquí no manejamos tiempo, por eso nosotros manejamos mucho el solo por hoy. Solo por hoy no bebas, solo por hoy no te drogues, solo por hoy sigue guardando tu anonimato, solo por hoy haz lo que no hacías antes, ¿verdad? ¿Por qué? Porque si te futurizas, pues es como todo, ¿verdad? Esta enfermedad es bien cruel, es como la enfermedad de la gula. Puedes pasarte todo un día sin comer y lo soportas y no pasa nada, pero nomás visitas al nutriólogo y te dice que es dieta y todavía no empieza el día y ya tienes hambre. Así de cruel es la enfermedad del alcoholismo, ¿verdad? Cuando menos te lo imaginas, ya tienes ganas de beber. Cuando menos te imaginas, la mente ya te está diciendo, ¿y si te echas una? Y si, pues nomás una, de todos modos, ¿quién te va a ver? Y yo se los he venido diciendo, ¿verdad?, en repetidas ocasiones. De repente, también la familia es muy cruel. La gente, la familia es tan cruel que la gente, la familia sabe que tú estás diabético y compran una coca para la comida sabiendo que ahí tienen un diabético. Y ya cuando le están cortando una extremidad, le dicen, ¿y por qué no te cuidas? ¿Y por qué no le ayudaste? ¿Para qué llevaste la refrescos de cola, ¿verdad?, que contienen mucho azúcar, para no andar metiendo los goles, ¿verdad? Y luego, pues de alguna forma pasa lo mismo. Hay una celebración en casa y la familia, oye, ¿y qué le vamos a dar de beber a los invitados? Pues nomás agüita de sabor, una agüita refrescante, no necesitas darle de beber. O hay gente que definitivamente, o muchas veces piensa, ¿verdad?, si no hay alcohol en la fiesta, pues voy a beber, no va a estar buena. No va a estar buena la fiesta, no la van a pasar bien los invitados. Y de repente esa es parte, ¿verdad?, donde la familia no ve y hacen esos actos de crueldad en los cuales al ratito dicen, pues es que ya volvió a beber, es que ya dejó de ir al grupo, es que ya no quiere ir, y de repente nos los quieren traer de regreso a nosotros y nos dicen, oye, y hay otra oportunidad en nuestros grupos, si hay una siguiente oportunidad. para los compañeros que llegan como militantes, pero nosotros que somos grupos 24 horas y que contamos con anexo, las personas que ya estuvieron en Alcohólicos Anónimos, que ya estuvieron en un anexo, ya no las recibimos, ya no se los podemos ofrecer porque es una sola oportunidad nada más. Y pues bueno, les repito, ¿verdad? Es parte de todo lo que yo aprendí en Alcohólicos Anónimos, de lo que he ido llevando. Y pues bueno, les recuerdo, ¿verdad? Mi nombre es Manuel C, yo pertenezco al Grupo Taxco, estamos en calle Morelos 18, exactamente enfrente de la iglesia de San Miguel, ahí van a ver nuestro letrero, somos a puertas abiertas, contamos con anexo y servicios gratuitos. Voy a ceder el uso de la palabra a otro de mis compañeros.
7: Muy buenas tardes a todos los radioescuchas, pues mi nombre es Rita A y soy una enferma alcohólica. Agradezco, ¿verdad?, este servicio, que sé que es uno más para mi propia recuperación, al Grupo Huisteco, que es hermana en este servicio. Nosotros somos grupos 24 horas de servicios gratuitos. La verdad, hay una gran confusión sobre los grupos, ¿verdad? Nosotros somos un grupo a puertas abiertas, no cobramos, no amarramos. Les damos una vida digna a los enfermos alcohólicos y drogadictos también, ¿verdad? El hecho de estar el día de hoy aquí con este servicio y escuchando a cada uno de mis compañeros que me antecedieron, pues recordar, ¿verdad? Recordar que yo tuve que llegar al grupo en una situación de tristeza, de desánimo, de sin fe, sin creer en nada ni en nadie más que en Rita, ¿verdad? El llegar al grupo y darme cuenta que había un lugar donde podía tener tranquilidad, donde podía tener, decía la compañera Maggie, esa esperanza de poder vivir tranquila. Yo lo que les decía a los compañeros es que yo quiero ser feliz. Y los compañeros me decían en su momento, ¿sabes qué, Rita? Pues tú puedes ser feliz cuando tú quieras. El hecho de llevar una depresión agarrada de la mano del alcohol, pues no fue grato, ¿verdad? Las mujeres somos más difíciles de quedarnos porque nos da mucha pena enfrentar que somos enfermas alcohólicas. Pero yo me pregunto a veces, ¿verdad? Pero no nos daba pena quedarnos tiradas en la calle o en alguna fiesta o andar haciendo el ridículo, como yo lo hice muchas veces en la actividad. El hecho de llegar a un grupo de Alcohólicos Anónimos, yo les puedo decir el día de hoy, que a mí me sirvió para tener tranquilidad. Empecé a sentir esa tranquilidad que no tenía en la actividad. Empecé a tener un sueño reparador que ahora ya no puedo ni despertar, ¿verdad? De tanta tranquilidad que tengo. Y la verdad que me siento muy bien, me he sentido muy bien durante todo este tiempo. Y sobre todo me he sentido muy bien porque todo lo que me prometieron a mi llegada me lo han cumplido y la verdad han rebasado. El hecho de ver la vida diferente, el hecho de sentirme dignificada como mujer, como persona, el ver que de una o de otra manera los compañeros siempre han estado conmigo, nunca me han soltado, nunca me han dejado, no ha pasado absolutamente nada de lo que no tenía que haber pasado. El hecho que me dijeron que me metiera al grupo y que no preguntar el por qué, el decirme vente diario porque esta es una pastillita que debes de tomarte diario, no te confíes. El hecho de escuchar ahorita a mi compañero que dice que existen recaídas, sí existen recaídas y muchas veces son emocionales, pero si yo no estoy en el grupo, si yo no me agarro y me afianzo a un grupo, pues lógicamente que va a ser una recaída no emocional, sino también va a ser una recaída en la cual yo voy a volver a beber, ¿sí? Y voy a decir, no, pues ya tengo un año, ya tengo dos, ya tengo tres, ya tengo cinco, y pues no va a pasar nada, ya me voy, ahí se queda, ¿no? Porque yo tengo muchas cosas que hacer en mi casa. El hecho de que la familia piense que el enfermo alcohólico nada más está en el grupo perdiendo el tiempo, sin trabajar y sin hacer actividades que tienen que hacer o realizar, pues la verdad, el enfermo alcohólico, como la palabra lo dice, está enfermo de alcoholismo, no de trabajo. Y muchas veces la familia se la cree, ¿no? De que ya dejó de beber un año, ya dejó de beber dos años, ya no vayas al grupo, viejito, aquí quédate, ¿no? O ya no vayas al grupo, mamá, aquí quédate. Y el hecho es, pues es una enfermedad, ¿no? Desgraciadamente no la pedimos nosotros, desgraciadamente Es una enfermedad progresiva mortal por necesidad. El enfermo alcohólico bebe por necesidad, como yo, ¿verdad? Y yo los invito a cada uno de ustedes que sepan, conozcan. Ustedes son los mejores transmisores del mensaje, porque muchas veces nosotros conocemos a un vecino, a un compadre, a una amiga. Inclusive en muchas ocasiones estamos nosotros pensando, creyendo que en la secundaria, en la prepa, tomamos la primera copa de alcohol y sentimos que no va a pasar nada si existe alguna mujer joven que tenga la inquietud de saber qué es lo que hacemos en un grupo y cómo es que le estamos haciendo para salvar la vida. Pues los invitamos, ¿verdad? Los invitamos para que vayan, lleven a su papá, lleven a su mamá, lleven a personas que crean que tengan el problema con su manera de beber. Y pues bueno, yo pertenezco al grupo 24 Horas Taxco y está ubicado en la calle Morelos, enfrente de San Miguel, de la iglesia de San Miguel. Y pues nuestro número telefónico es 762-62-283-49. Estamos a puertas abiertas, contamos con un anexo, todos los grupos 24 horas, como el grupo Huisteco, el grupo Taxco, el grupo Asisinca, el grupo Quinto Paso, contamos con anexo totalmente gratuito. No pedimos despensas, no pedimos dádivas, no pedimos apoyos políticos ni nada. Nos mantenemos con nuestras propias contribuciones, como lo dice nuestro enunciado. Y pues la verdad les agradezco mucho, que pasen un feliz domingo familiar y pasen el mensaje. De verdad, este mensaje puede salvar una vida. Felicidades, yo creo que de alguna manera yo me siento muy contenta y muy feliz el día de hoy y quiero transmitírselo de esa manera. Buena tarde.
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2: 6 de septiembre. 1847. Rotas las conversaciones entre México y Estados Unidos, Nicolás Phillips Trist manifiesta que sus tropas avanzarán sobre Chapultepec y la Ciudad de México. 1860. El presidente Benito Juárez proclama las leyes de reforma en Guanajuato. 1884. Nace Eugenio Aguirre Benavides, militar que participó en la Revolución Mexicana. 1971. Muere Ezequiel Padilla Peñalosa, orador, político, diplomático y escritor originario de la región de Tierra Caliente del estado de Guerrero. 1992. Muere Rafael Solana, escritor mexicano del género dramático y narrativo, representativo de varias obras modernistas y surrealistas al final del siglo XX. Y 2007. Muere Luciano Pavarotti, tenor italiano considerado uno de los mejores de todos los tiempos.
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0: 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Cada rincón de Taxco guarda un pedazo de nuestra historia de la independencia de México.
1: Los militares que consumaron la independencia fueron Vicente Guerrero y Agustín de Iturbide, el 24 de febrero de 1821, al darse a conocer el Plan de Iguala. Posteriormente, se instauró un gobierno imperial encabezado por Iturbide sin romper la monarquía. Algunos historiadores creen que el plan fue redactado en Taxco. Por esta razón, se colocó una placa histórica alusiva, la cual se encuentra en la entrada del exconvento de San Bernardino de Siena, lugar donde se supone se redactó el Plan de Iguala por Fray Agustín León Leal y el propio Iturbide.
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3: Leyenda del Cristo del Santo Entierro. En una noche clara y cálida de primavera, cuando los frailes del convento de San Bernardino de Siena dormían tranquilamente después de un día de arduas labores, interrumpió de repente la quietud de la noche una serie de golpes dados con suma desesperación en la puerta del lugar. Presurosos, los frailes, creyendo que se trataba de un caso de importancia, abrieron la puerta, pero ¿cuál sería su sorpresa? Que no encontraron persona alguna y solo estaba una mula que cargaba un voluminoso bulto. Trataron de encontrar al dueño creyéndolo en las cercanías, pero al no tener suerte, decidieron albergar por esa noche a la mula de tan extraña procedencia. Después de introducirla al patio del convento, hoy Escuela Juan Ruiz de Alarcón, se retiraron nuevamente a descansar en espera que al día siguiente se presentara el dueño a reclamar su animal y su pesado bulto. A la mañana siguiente, el hermano portero decidió llevar un poco de alfalfa y agua a la mula, pero mayor fue su asombro al encontrarse con que el animal había desaparecido. Al instante, corrió a dar aviso al padre superior, mismo que fue a verificar si el bulto también había desaparecido, pero ante la expectación de todos, el bulto ahí estaba. Al pasar algunos días, ninguna persona se presentaba a buscarlo, y los frailes, impacientes, decidieron abrirlo para investigar su contenido. Cuidadosamente fue abierto. Una gran sorpresa se llevaron al ver que el empaque guardaba

una bella escultura con goznes que le permitían mover los brazos, hombros, rodillas y cuello. Otro aspecto milagroso de este acontecimiento fue que solo faltaban 7 días para la celebración de la Semana Santa, y esta imagen sirvió a los frailes para la celebración de la crucifixión y santo entierro. Se hizo una investigación para saber si alguna caravana había pasado por ese lugar y que la mula con esa escultura se hubiera desviado, pero no se encontró ninguno cerca, por lo que la procedencia del animal aún está en el misterio.

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Señoras y señores, ¿cómo estamos? ¿Cómo estamos? Ya regresamos después de la pausa que tuvimos de ahí del programa especial. Y bueno, pues ya estamos con todos ustedes hoy en esta tarde. Tarde bonita, tarde maravillosa para usted que me acompaña en casita, en su trabajo, donde quiera que usted se encuentre. Fíjese usted que bueno, pues hoy hemos iniciado hoy con la voz y la presencia de Cazú, que nos ha interpretado Cazú con otra. Y también no podía faltar por ahí el pájaro cardenal, Thalía, con Cariño, el tema que nos ha presentado Cariño Mío. Y Grupo Cañaveral para todos ustedes hoy en esta tarde. Recuerden que tenemos la línea telefónica 762-62-285-40, 762-62-737-32. Estamos por Radio Garden y por vía internet para todos ustedes. Así es de que deseo que la esté pasando muy bien en casita, sobre todo si usted está ya degustando de una riquísima y suculenta comida. Muchas felicidades para usted y que tenga un buen provecho. Cuando esté degustando ya de este momento, recuerde que siempre es bueno alimentarse con cosas sanas para que nuestro cuerpo reciba lo mejor de la naturaleza. También es importante. Hoy, bueno, voy a enviar el saludo, por ahí el saludo para doña Agripina, saludos para doña Male, para Gerardo Antunes, que nos acompaña en Lourdes Sotelo. Y saludos también para nuestra amiga, la señora Velázquez, señora Velázquez, que nos está acompañando, señora Velázquez, allá en la parte de lo que es la calle de Moisés Carvajal, se encuentra Jorge Martínez también. Le mandamos saludos, Jorge Martínez, señora Velázquez, para nuestro amigo Ubaldo Díaz y la profesora Esperanza Gama. Saludos para nuestro amigo que ya se reportó, Rigoberto. Saludos para Rigoberto y para nuestro amigo Richard, que está en familia Jiménez. Le mandamos saludos allá en la parte de lo que es por ahí, dice, ahí están en Atlixco, Puebla. Desde ya están escuchándonos y nos llaman. Y los amigos de Jumiltepec, allá don Régulo Sánchez Rivas, para doña Angelina. Saludos también para nuestra amiga por ahí que nos está acompañando, Josefina Anzures, el Zuli, Rosa Velardo y toda esa banda que nos acompaña en la calle del Cedro en Jumiltepec, estado de Morelos. Bueno, así de que ahí está el saludo. Fíjese usted que hay cuatro claves, o hay claves para tener conversaciones incómodas con los amigos sin conflictos ni malentendidos. ¿A poco no pasa eso? ¿Por qué? Porque las conversaciones incómodas son inevitables en las amistades, pero abordarlas con empatía, comunicación y flexibilidad puede evitar que los conflictos terminen por romper ese vínculo. Así es que hoy voy a decirles que mire usted, hay algo importante. Las buenas amistades se forjan en tres pilares: empatía, flexibilidad y comunicación, siendo esta última una de las claves para la solución de conflictos, de malentendidos e incluso de distanciamientos provocados por el propio paso del tiempo. Si nos damos cuenta que hay algo que está cambiando, podemos comunicar nuestro sentir y ver qué está pasando con la otra persona. Esto te lo señalo que es parte importante. Sin embargo, la realidad es diferente, no es tan sencillo a veces abordar situaciones incómodas y hasta molestas que tuvieron o que tuviste con tus amistades, quizás por miedo a fracturar e incluso romper el vínculo. Así, ante lo inevitable que deberían ser estas pláticas, no solo para las amistades, sino para cualquier tipo de relación. Esto, la Universidad de la Vida, la Universidad del Paso del Tiempo, la Escuela del Día. Porque hay estrategias para abordarlas sin empeorar las cosas. Por ejemplo, puedes pensar, y algo importante que puedo decirte, que una de ellas, te voy a decir una porque eso es parte importante, que tener pruebas sólidas para amortiguar el impacto de algunas personas que optan por abordar estas pláticas bajo una máscara de consejo, abriendo la conversación con la pregunta: ¿puedo dar una recomendación o sugerencia o consejo? Puedo decirle, sin embargo, antes de pensar en cómo tener una plática incómoda con mi amigo o con mi amiga, debo decirte que pues se sugiere cerciorarse que
pues contamos con una buena base de evidencia, o sea, ejemplos concretos que ambas partes recuerden, sí, y que les sirva como un punto de referencia común. Por lo tanto, además de ayudar a que las personas involucradas partan de un mismo punto, también sirve para que la otra persona sea consciente de algo que quizás no lo percibió como ofensivo, molesto o incómodo. No puedes simplemente afirmar una creencia sobre las experiencias de otras personas, y sobre todo subraya que hay especialistas que en artículos que han publicado que a veces tenemos que escuchar y atender y considerar que la realidad de la otra persona es muy diferente a la mía, y por lo tanto a veces esa relación pues se distorsiona, se descompone. Pero para que no sea tan mala, bueno, les voy a decirles que aumentar el conocimiento del impacto, bueno, buenas o malas, usualmente las personas no son conscientes del impacto de sus actitudes sobre los demás, y ese es otro de los retos de las pláticas incómodas con las y los amigos, que lograr que se den cuenta de que la situación es incorrecta y puede estar afectando negativamente a las y a los de su entorno. Ante ello, por ejemplo, hay la manera de enfrentar este reto, o apelando a su vida cotidiana, o sea, hacerle recordar cómo han reaccionado sus padres, madres o amigos, cómo se sienten en público o privado con su pareja, y reconocer si existen discrepancias entre lo que dice y lo que hace. Ayuda a tu amigo a reconocer primero el problema por sí mismo, y quizás sea más fácil convencerlo de que algo debe cambiar en su vida. ¿Qué es lo que debe hacer? Evitar conflictos. Aunque no es regla general, cualquier plática incómoda es susceptible a los conflictos. Ahí es donde las pequeñas acciones se vuelven clave para afrontarlos y sobre todo prevenirlos. Así de que evita conflictos con tus amistades. Pues bueno, vámonos con más música para todos ustedes, amigos, que hoy me están acompañando en su casita, en su trabajo. Esto es lo que te puedo decir. Saludos también para nuestro amigo, ya se reportó el amigo por ahí que está, Yeyo. Ya llegó Yeyo. Le mandamos saludos con mucho gusto, que están disfrutando de todo este ambiente musical. Vamos a irnos con La Voz y Presencia. Otro que viene, otro tema por ahí que tengo. Voy a enviarles por aquí el tema de Así Soy Yo, quien es Olga Tañón, dentro de este ambiente musical, al ritmo de rumba, guarache y danzón. Torres Zapata, Fernando te dice, bienvenidos a este ambiente musical. Recuerda que tengo en línea telefónica 762-62-285-40, 762-62-737-32. Estamos por Radio Garden y por vía internet para todo el mundo. Esto es para ti, para todos ustedes. Al ritmo de rumba, guarache y danzón. Torres Zapata, Fernando te acompaña. Vámonos con este ambiente musical que pues ya está, pero si en serio. Ahí está, Olga Tañón.

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3: 6 de septiembre. 1847. Rotas las conversaciones entre México y Estados Unidos, Nicolás Phillips Trist manifiesta que sus tropas avanzarán sobre Chapultepec y la Ciudad de México. 1860, el presidente Benito Juárez proclama las leyes de reforma en Guanajuato. 1884, nace Eugenio Aguirre Benavides, militar que participó en la Revolución Mexicana. 1971, muere Ezequiel Padilla Peñalosa, orador, político, diplomático y escritor originario de la región de Tierra Caliente del estado de Guerrero. 1992, muere Rafael Solana, escritor mexicano del género dramático y narrativo, representativo de varias obras modernistas y surrealistas al final del siglo XX. Y 2007, muere Luciano Pavarotti, tenor italiano, considerado uno de los mejores de todos los tiempos.
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2: La antigua iglesia del Real de Minas de Taxco era extremadamente pobre, pues tenía techo de tejamanil y una sola torre con una campana. Fue varias veces reparada y a fines del siglo XVII un rayo incendió el altar mayor, con lo que el templo quedó en ruinas. A mediados del siglo XVIII, don José de la Borda, rico minero, viendo el estado tan deplorable en que se hallaba la iglesia, decidió construir una nueva, Santa Prisca. Borda se había enriquecido con su mina San Ignacio y se mostraba generoso en todo. Por aquellos días, se acababa de ordenar sacerdote su hijo Manuel de la Borda, y don José quería que su hijo celebrara en un templo expresamente edificado para él.
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Ahí estuvo la voz y la gran presencia, este tema que nos ha entregado, ah, qué sabroso tema para doña Liz Rivera. Doña Alicia Rivera, que nos acompaña en la parte de Arroyo, que está disfrutando de toda la música. Ánimo, doña Liz. Ahí estuvo el tema de Sonia López para doña Alicia Rivera en la parte de Arroyo. Y bueno, ya en la parte de lo que es la calle de Piedra Ancha se encuentra Ubaldo Díaz y la profesora Esperanza Gama, y esto dice 20 años. Rómulo Caicedo, en la música para ti, para todos ustedes. Saludos para doña Rufi, Luis Sandoval, de parte de Ulmaro González. Ya está el tema por aquí, aguanta tantito Ulmaro y lo mandamos. Son al ritmo de rumba, guarachi y danzón. Este es el ambiente musical que se vive en RTG Radio 1310, experiencia radiofónica total.

La voz de Freddy Santos ahí con la organización Génesis. Popurrí de trío, saludos para la señora Rufi, don Luis Sandoval, de parte de su amigo Olmaro González, les envía el saludo con mucho gusto. Ahí está el saludo, y ahí estuvo Popurrí de tríos. Saludos también para doña Male y Gerardo, que nos acompañan hoy en esta tarde. Y bueno, pues también enviamos saludos para todos los amigos que hoy nos están acompañando y que van por carretera. Saludos para nuestro amigo, por ahí está, dice el amigo Ramón, que dice aquí, lo estoy escuchando. Órale pues, allá está Ramón, que está disfrutando de toda la música hoy en esta tarde de día domingo. Y que bueno, es una tarde bonita, fresca, no está tan el calor tan fuerte, ¿verdad? Pero bueno, pero aquí estamos con todos ustedes compartiendo esta gran alegría al ritmo de rumba, borracha y danzón. Fíjese usted que en aquellos años, bueno, que podemos decir que en el México tiene tanta historia, y hoy es un nuevo día porque las leyes de reforma fueron en conjunto de normas promulgadas después de la Revolución de Ayutla, con el fin de separar a la Iglesia y el Estado también. Era la parte importante. Las leyes de reforma son uno de los momentos fundamentales en la historia de México. Con ellos se impulsó un nuevo modelo, este modelo de Estado, y también fue causa de una guerra civil que dividió al país en liberales y conservadores. Y bueno, esto porque para conocer más de esto entre liberales y conservadores, más sobre su contenido, y quiénes fueron los grandes actores y políticos que impulsaron que combatieron, pues en resumen, la ley de reforma en México fueron diferentes leyes y decretos promulgados entre 1855 y 1863, y esto fue durante la presidencia de Juan Álvarez, Ignacio Comonfort y Benito Juárez. Además de separar Iglesia y Estado,

se consagró como un estado laico, la sociedad se secularizó y la Iglesia católica perdió poder y también generó una disputa entre liberales y conservadores que se convirtió en la guerra de reforma, en la cual estos liberales ganaron. Eso es la ley de reforma, más que nada, la separación entre la Iglesia y Estado. Esto es lo que les quería decir. Así de que, bueno, pues las leyes de reforma se dictaron del 12 de julio al 11 de agosto de 1859 y se trataba de una serie de normas proclamadas después del triunfo de la Revolución de Ayutla, y en estos se planteó también principalmente la separación de la Iglesia-Estado, que esa fue la parte importante. Así de que esto es lo que les puedo comentar sobre esa separación y sobre las leyes de reforma, que en el año de 1854 tuvo lugar un levantamiento insurgente con ideales liberales y liderado por Juan Álvarez, así como la proclamación del Plan de Ayutla, con Adrián Florencio Villarreal como autor de ambas acciones que habían surgido en el control del gobierno de Santa Anna. Pues bueno, así de que algo importante que voy a decirles también, que usted que está en casita disfrute de sus sagrados alimentos, y por lo tanto nos vamos a ir con un tema. Tengo por aquí otro tema para todos ustedes, y esto que viene para entregarnos al ritmo de un danzón, y esto es Nereidas. Ya son las 16 horas con 36 minutos. Al ritmo de rumba, guarache y danzón. Saludos para los amigos que hoy nos acompañan: señora Velázquez, en la parte de la calle de Moisés Carvajal, Waldo Díaz, y también la señora profesora Esperanza Gama, y la señora Alice Rivera, que está disfrutando de toda la música. Mis amigos allá de la parte de Tenancingo, Estado de México, se están reportando. Familia Betancourt de Tenancingo, les mando el saludo. Allá Peter Martin, allá está nuestro amigo, ya está Jobo, y también está por ahí doña Mari, y ahí está echándole todas las ganas doña Chivis, allá en la parte de Tehuilote, que están disfrutando de toda la música en esta tarde al ritmo de rumba, guarache y danzón. Vámonos con este ambiente musical.

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1: Alhajas de la Virgen. Cuenta la leyenda que en la comunidad de Acamixla existe una imagen que se venera bajo la advocación de la Virgen de la Soledad.

0: Era la víspera de su festividad y el pueblo acudía a tributarle su devoción con plegarias, ornatos florales, músicas, danzas, fuegos artificiales y otras demostraciones de alegría. Las devotas mujeres vestían con sus mejores galas, vestidos de seda, aretes de piedras preciosas, collares y otros objetos de gran valor, mismos que después le entregaban como a una madre patrona. Entre los concurrentes, había dos individuos de mal aspecto que fijaban su mirada en las galas de esta gran señora. Uno decía:
1: mira qué hermosas alhajas que se carga esa virgen. Si se las pudiéramos quitar, nos darían por ellas una fabulosa fortuna.
2: Vigilaremos con disimulo y aprovecharemos cuando el templo quede solo y el silencio de la noche nos favorecerá.
0: Dicho y hecho lo pensado, no tuvieron obstáculo en sus criminales intenciones. Saliendo con las ambicionadas alhajas, el templo cerró sus puertas. Los dos personajes atravesaron veredas y caminos apretando contra su pecho las codiciadas prendas, pensando siempre en el inmenso dinero que recibirían por ellas. Al volver la vista atrás, vieron que lo seguía un hombre que galopaba en brioso corcel. Se les interpuso sin pronunciar palabra y con lanza en mano, los obligó a dar pasos atrás hasta conducirlos al centro del pueblo, empujándolos a lo más oscuro de la cárcel.

0: Al anunciar el nuevo día y al pasar todos los transeúntes frente al lugar, vieron a dos hombres desconocidos que estaban tras las rejas. Murmuraban y no sabían del misterio. Las devotas mujeres acudieron al templo y al llegar asombradas vieron que la milagrosa imagen tenía sus vestiduras rasgadas, todas las ofrendas en desorden y no contaba con sus valiosas alhajas. Se aglomeró de inmediato la población y con un asombro vieron que en la punta de la lanza de San Martín Caballero pendían las joyas. Después de este hecho, hubo repiques de campanas, cohetes, danzas, cantos, música y lágrimas de alegría por tan inesperado acontecimiento.
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0: Señoras y señores, ahí estuvo Sacúdete con el tema de la luz roja de San Marcos cuando estaba Niceto Molina, el tigre colombiano en aquellos años, la década de los 70s, que muchos temas que grabó como La Brujita, el Ay mi tío, la media arepa era, ¿verdad? La media arepa, por ahí La Gorra No Se Me Cae, también La Josefina. Y tantos temas hermosísimos que grabó Aniceto Molina con la luz roja de San Marcos. ¿Usted se acuerda cuando hubo un tiempo en que las manos de mamá o de las manos de las mamás o las abuelitas de algunos de ustedes cosían mucho más que ropa? Ahora pues se ha perdido esto. Las mamás de ahora ya no quieren coser, mandan allá a la costurera, todo esto, pero ya no es lo mismo, ¿verdad? Ellas cosían la ropa de los hijos, remendaban los pantalones. ¿A poco no hacían vestidos? También ellas hacían vestidos. Y sin darse cuenta que iban cosiendo también los recuerdos de toda una familia. Hasta con los pedacitos que sobraban de tela hacían sabanitas. Las juntaban y hacían sabanitas, pero tenían ahí una máquina que en aquel tiempo era... No sé, desconozco si exista una máquina Singer, aquella máquina que estaba ahí de pedal, que no era eléctrica, no era solamente una herramienta de trabajo, era parte de la vida cotidiana de mamá y de las abuelitas. Mientras sus pies movían el pedal y la aguja subía y bajaba, ellas iban construyendo puntada tras puntada el hogar que hoy tanto se extraña. Qué bonito sería volver por un momento aquellos días, aunque fuera solamente para escuchar otra vez el sonido de aquella máquina. ¿Se acuerda que es un bonito sonido cuando estaba dando vuelta la rueda y el pedal está? Ah, no, pues qué maravilla recordar aquellos años que ya se perdieron, algo que ya nunca volverá. Vámonos con la música y esto que dice Flor y Amor Joven. ¿A dónde irás ahora? Saludos para los amigos que nos están acompañando, para el amigo Joel, pues a Joel le mando un saludo con mucho gusto. Saludos para la señora Caritina que nos está acompañando en la Avenida de los Plateros. Allá está Juancho, echándole todas las ganas. Y esto dice Flor y Amor Joven, al ritmo de rumba, guarache y danzón.
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1: Ahí está la voz y la gran presencia de amor por ahí, de este ritmo sabrosón. ¿A dónde irás ahora, Flor y amor joven? En esta tarde. Estamos llegando ya a la parte final de este espacio. Claro, agradezco a todas las personas que desde muy temprano se reportaron. Doña Alicia Rivera, por ahí en la parte de Arroyo, que nos acompaña. Saludos para Olmaro González, que manda saludos a doña Rufi y a Luis Sandoval. Para Mali Gerardo, saludos también para doña Salus, que se ha reportado. Ahorita checamos el tema, a ver si nos da tiempo. No, creo que ya no, ¿verdad? Ah, sí, pero ahí está, si nos da tiempo. Vámonos también con saludos para nuestro amigo, en la parte de lo que es la piel ancha, Waldo Díaz, y para la profesora Esperanza Gama, la señora Velázquez, que nos acompaña en la parte allá de lo que es la calle de Moisés Carvajal, para también para Jorge Martínez, por ahí nos están acompañando. Saludos para nuestro amigo Ontiverio, que se reporta. Saludos para Yello, ya llegó Yello por ahí. Saludos también para los amigos allá de la parte, familia Betancur, Tenancingo, Estado de México, se reportaron. Y los amigos de Jumiltepec, Estado de Morelos, don Régulo Sánchez Rivas, que comanda ese barco, y toda la familia. Y también saludos también para los amigos allá de la parte de lo que es en Santana, Chautempan, Tlaxcala, se encuentra la profesora por ahí, que María de los Ángeles, saludos. Y gracias a todas las personas, para nuestro amigo Andrés por ahí también en la parte, ahí está Andrés en la parte de lo que es allá de Chicago, Illinois, para Leonor Tapia, que nos acompaña, y Ángel por ahí, que están disfrutando de toda la música en esta tarde. Pues ya nos vamos, si Dios así lo quiere, lo permite, ya no dispone de otra cosa. El próximo día de mañana estaremos a las 15 horas con 30 al ritmo de Estampas de México, porque mañana hay Tasco de Mis Amores en la tarde, no tenemos al ritmo de Rumbo Guarachi Danzón, pero recuerden que hoy es un nuevo día para hacer cosas maravillosas y empezar de nuevo, aunque usted se haya equivocado, hoy es un nuevo día para empezar de nuevo. Torres Zapata, Fernando te dice, recuerde que nuestros actos son el resultado de nuestra conducta, que nos van a llevar al triunfo o al fracaso. Vámonos con esto que dice, de allá de Mazatlán, Guerrero, los polifacéticos, vuelve. Buenas tardes, que Dios me los bendiga. Hasta mañana, primeramente Dios.

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2: Estas son las celebraciones y los eventos históricos registrados en un día como hoy.
3: 6 de septiembre. 1847, rotas las conversaciones entre México y Estados Unidos, Nicolás Phillips Trist manifiesta que sus tropas avanzarán sobre Chapultepec y la Ciudad de México. 1860, el presidente Benito Juárez proclama las leyes de reforma en Guanajuato. 1884, nace Eugenio Aguirre Benavides, militar que participó en la Revolución Mexicana. 1971, muere Ezequiel Padilla Peñalosa, orador, político, diplomático y escritor originario de la región de Tierra Caliente del estado de Guerrero. 1992, muere Rafael Solana, escritor mexicano del género dramático y narrativo, representativo de varias obras modernistas y surrealistas al final del siglo XX. Y 2007, muere Luciano Pavarotti, tenor italiano, considerado uno de los mejores de todos los tiempos.
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6: El proyecto arquitectónico fue realizado por Cayetano de Sigüenza, pero no hay seguridad de quien realizó la obra. En un poema hecho para conmemorar el regreso de Don Manuel de la Borda, se habla de un tal Durán, del que se dice fue el artífice de esta iglesia. Por eso se cree que él pudo haber participado en la realización de la obra. En el Archivo General de la Nación aparece el nombre de Don Diego Durán, que vivía en México hacia 1753. Fue precisamente por el tiempo en que fue construida Santa Prisca. Por otra parte, el Durán mencionado en esos versos pudo haber sido Don Miguel Custodio Durán.

0: uno de los arquitectos que firmaban las ordenanzas para arquitectos de 1736. En último análisis y según los datos más seguros, parece que el proyecto fue de Sigüenza. Durán dirigió la construcción y el maestro de obras fue don Juan Caballero.
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2: Saludos para Ángel Ortiz y Leonor Tapia en Chicago, Illinois, que nos han hecho esta petición, si hubiera sabido ayer. Así de que ahí está el saludo para Leonor Tapia y Ángel Ortiz en Chicago, Illinois.

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4: Las fuerzas de Hermenegildo Galeana tomaron el Real de Taxco el 25 de diciembre de 1811, cumpliendo así la misión que les había encomendado el general José María Morelos y Pavón. Poco después, ya controlada la ciudad por los insurgentes sitiadores, se incorporó Morelos, lo acompañó Nicolás Bravo y otros jefes insurgentes. José María Morelos y sus hombres de confianza se hospedaron en la Casa Grande esa misma noche, donde también ahí se encontraba el general Galeana. Un poco antes, Galeana le entregó al general Morelos la plaza de Taxco, 11 prisioneros europeos y algunos otros americanos realistas.
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3: La leyenda de Santa Prisca. A mediados del siglo XVIII, cuando se empezó la construcción de la parroquia de Santa Prisca en 1751, muchos obreros y artesanos estaban dedicados a esculpir en cantera los detalles finos y minuciosos para adornar la fachada y el interior del templo, incluyendo las corolas de las flores, los santos y los ornamentos en las dos torres gemelas. La parroquia enorme, alta, con el color natural de la cantera, envuelta en andamios de postes delgados, atados con ixtle, parecía un tejido que desafiaba al cielo que comenzaba a oscurecer.

De pronto, las nubes llenas de malos augurios parecían lanzarse hacia la tierra, amenazando ruina y destrucción. Un viento empezó a soplar por las calles de Taxco y silbaba sobre las torres de la parroquia. Todo quedó en tinieblas. Los maestros y obreros aterrorizados bajaron precipitadamente de los andamios. Se veían relámpagos furiosos que parecían azotar al huisteco. Bramaban las nubes, los truenos se sucedían unos a otros, se acercaba una terrible tormenta con intenciones de arrasar a la ciudad y a la parroquia. Todo era terror y suspenso en aquel instante tenebroso y fatídico. De repente, un estruendoso relámpago hizo una silueta negra que se abalanzó.

tanto maestros, obreros como nativos de la población que presenciaron tal acontecimiento se pusieron a rezar con los brazos en cruz, llenos de terror de que los demonios furiosos destruyeran su hermoso santuario.

hermosísimas nubes, apareció sobre la parroquia una bellísima dama. Llevaba elegante y brillante ropaje de los mártires romanos. Sonriente, tranquila y con mirada serena, sujetaba entre sus suaves manos a los relámpagos destructores. Con una los estrujaba más fuertemente y con la otra sostenía la palma de los mártires. Con ella tendió al espacio su bendición y así su templo, y los tasqueños se salvaron de la muerte. Luego desapareció tenuemente en medio del crepúsculo nocturnal.

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